Cuando Lolo Rico vio por primera vez a Olvido Gara en un encuentro casual, supo que era la encarnación perfecta del espíritu y la estética del proyecto en el que estaba trabajando. Alaska se incorporó al programa como presentadora, cantante y actriz. Se convirtió en el rostro más conocido de La Bola y, de paso, en musa de la posmodernidad.

0: realizando yo el programa, lo convertiré en melodrama y alcanzaré la fama. Ha llegado el momento de entrar.
1: Difundió la cultura, la estética y los sonidos de la movida, y por ella asomó la vanguardia musical del momento. Sus artistas actuaron en directo y algunas veces grabaron allí sus primeros videoclips. Hoy esas canciones forman parte de nuestro patrimonio emocional.

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1: ¿Quién soy? ¿En serio quieren saber? En realidad no soy nadie. En realidad soy peor que eso. Este soy yo.
2: ¡Alto! ¡Deténgase!
3: Deténgase.
1: La historia de mi vida no es para los débiles de corazón.
2: Gracias.
1: Pero, como cualquier historia, esta es sobre una chica. No esta chica. No sé si ella lo es. No. Es sobre esta chica, Jill Johnson. Desde que recuerdo, estoy enamorado de ella, pero apenas sabe que existo.
4: Oye, Rick, ven acá, viejo. Te guardé un lugar. Te llamo luego, ¿sí? Nos vemos. ¿Qué hay, viejo?
1: Hola, Trey.
4: Estoy emocionado por este paseo. Vamos a ver maravillas de la ciencia. De esto hablo. ¿Tienes pilas, eh? ¿Doble A? Este sándwich viene a mi mochila y tiene internet. ¡Oye! Tienes que olvidarla, viejo. Mira, déjame enseñarte. Ni siquiera te volteé a ver.
1: Si supiera lo que siento por ella.
4: Mira, Rick, ya te dije, nunca saldrás con Jill, ¿bien? En serio, ella sale con los populares y nadie se mete con ellos, ¿verdad?
1: Eso no existe, por favor.
4: ¡Claro que sí! Mira alrededor. Ahí hay atletas.
5: No se los daré.
4: Cerebritos. Emos. Frodos. Mafiosos. Depredadores sexuales. Y claro, los golpea Riggs.
1: ¿Los quiénes?
4: Son nuevos. Pero ¿quién le importa? Tú tienes amigos, como yo.
1: Gracias, Trey. Eres el mejor.
4: ¿Me aceptan?
6: No.
4: Ah, por favor. Oye, tú y yo, nene, contra el mundo, ¿oíste? Te ves bien, me gusta tu pelo. Quiero mostrarte algo sucio que bajé. No le digas a nadie.
7: Bienvenidos a Amalgamated. Soy el Dr. Strom, director de investigaciones donde creamos el futuro. Hoy, quiero mostrarles una joya. El laboratorio de animales genéticos. Adelante, exploren.
4: ¡Mira, Rick! ¡Mira! ¡Mira eso!
7: Nuestros animales están alterados genéticamente y tienen propiedades únicas.
8: Oh, ¡mira eso!
7: El ambiente
8: eres
7: diseñado
8: hermosa.
7: Especialmente permite albergar a cada
8: Hola,
7: uno
8: bonita.
7: De ellos.
8: Hola. Hola. Es hermosa, ¿no crees?
1: Sí, lo es. Tomaré fotografías para el periódico escolar.
7: Las reglas no alimenten a los animales y solo fotografías sin flash. Nuestros animales son muy sensibles a la luz.
1: Oh. Ya voló.
8: Oh.
4: ¿Qué te pasa, perdedor? ¡Es tuyo, Lance!
8: ¿Qué haces, Lance? ¡Déjalo en paz!
4: No lo creo.
9: ¿Algún problema, Lance?
10: No. No hay problema, tío Lou.
7: Señor Landers. Estudiantes, él es Lou Landers, científico visionario y director de Amalgamated.
9: Bueno, los negocios son mi mundo. El futuro de la ciencia les pertenece. Por favor, gocen el paseo.
1: ¿Está bien?
9: Sí, solo es tos de sangre. Rick Riker, ¿no eres hijo de Blaine y Julia Riker?
1: Lo soy.
9: Ah, buenas personas, ¿cómo están?
1: Los asesinaron hace 9 años.
9: ¿Aparte de eso, bien?
1: Sí, gracias. Vivo con mis tíos ahora.
9: Bueno, me pareces alguien conocido. Espero que no mueras violentamente.
11: Eso es por hacerme lucir como estúpido. La próxima será peor.
1: El H2O.
9: Con estos animales ha ayudado al desarrollo de nuevos antibióticos, pesticidas avanzados y una nueva y poderosa feromona para que los animales se apareen, llamada compuesto H2O9.
1: H2O9
9: es para la atracción sexual. Una sola gota es capaz de incitar a cualquier animal. Planeamos usarla en animales en peligro de extinción, lo cual será una gran ayuda para la ciencia. Pero nuestra investigación más prometedora son estas libélulas. Por ejemplo, las características de su piel son únicas. Es extremadamente dura. Y esta especie de libélula tiene mucha fuerza para su tamaño.
10: ¡Deténgalo! ¡Allá voy!
9: Y aquí inyectamos el ADN de las tres especies en 7 alteradas genéticamente superlibélulas.
8: Pero aquí solo hay 6.
9: Bueno, una libélula es lo que menos me preocupa. Perdí 6 tigres el mes pasado. En esta área tenemos al ganado.
8: ¿No se los quitarán de encima?
4: En cuanto los suba a YouTube.
10: Toma esto, mujerzuela.
3: Ya veo. Sí, gracias. Entiendo. Y muchas gracias por la llamada. Oh, era la directora. Rick se escapó del paseo escolar. Oh, después de todo lo que hemos hecho, es tan problemático. ¿Por qué será esa conducta, Albert?
5: No tengo idea, Lucille. Le enseñé lo que sé sobre ser hombre.
3: Y el buen hombre que eres, después de todos estos años de matrimonio.
5: ¿Como al principio? Solo un poco más vieja.
3: Tu pelo es gris.
5: ¿Tienes arrugas, amor?
3: Tardas una hora en hacer pipí.
5: Tu cuerpo parece queso derretido que alguien lanzó al bote de basura.
3: Y tu pene siempre fue tan pequeño.
5: Bueno, eso es estar enamorado.

0: Rick.
1: Nos preguntábamos dónde estabas. Es tarde.
2: ¿Qué hora de llegar? Tu tía ya estaba preocupada. Puedes llegar a la hora que quieras, pero tienes que alimentar a los peces. ¿Qué, muchacho?
1: El día de hoy siento que su conducta es bastante rara.
2: Adolescentes, voy a hablar con él. Un mal día, ¿eh? Bien, no te voy a mentir. La pubertad es algo difícil en la vida de un hombre. Este libro te lo explicará muy bien. Veamos. Hay cambios de humor, retención de fluidos y también sangre una vez al mes. Tal vez no es este libro. Lo importante es que estás cambiando. Toma. Dale un trago. El rito de la hombría. Hoy tomas tu primera cerveza. Mañana te circuncidamos.
3: Pierdo la paciencia, Dr. Strom.
4: Por favor, solo espere unos minutos.
3: He esperado mucho por este ególatra. Somos directores, nuestro tiempo es muy valioso.
5: No tanto como el mío, señor Carlson. Verá, tengo una enfermedad terminal contra la que he luchado años, pero ha destrozado mis órganos. Como si ahora tuviera una hora de vida.
4: Estaba en oferta.
5: Caballeros, si están listos, permítanme enseñarles el futuro.
3: ¿Qué rayos es eso?
5: Una innovación. Gracias, que no solo salvará mi vida, también la de la compañía. Hemos tirado dinero en píldoras e inyecciones. Pero el verdadero logro es la cura total. Un aparato que altere el ADN y restaure completamente el cuerpo.
4: ¡Está loco!
5: No, loco es escuchar voces, oír gatos hablar, salir con Paul Abdul. No estoy loco. ¡Soy un visionario!
4: Señor, la máquina no ha sido probada completamente. Si algo saliera mal...
5: ¡Enciende la máquina!
4: Señor... Nivel de plasma firme. Modificación genética en niveles óptimos, señor. Está sobrecalentándose. ¡Tenemos que abortar!
5: ¿Funcionó?
4: Lo siento, pero no.
6: Bueno, bueno, bueno.
3: Quiero que sepa que será un placer hacernos cargo de la compañía sin usted.
4: ¡Suélteme!
5: ¡Suélteme!

0: Caballeros, es hora de hacer cambios de personal.
1: ¡Suélteme! ¡Suélteme! ¡Ah!

paquete de libélula. ¿En qué te puede ayudar, médico en la red? ¿Dolor de cabeza? ¿Resfriado? ¿Saber qué pasó con Britney? Un insecto me picó. ¿Duele? No. ¿Has tenido relaciones sexuales? Sí. No mientas. No estoy mintiendo. Está bien, puedes decírmelo. Soy doctor. Bien, soy virgen. Estás bromeando, perdedor.

Rick, tengo respuestas, no me busques. Yo iré a ti. ¡Espera! ProFox5016 te agregó como amigo. Ay, papá. Pensé que vivirías por siempre.

0: ¡Ahora abajo! ¡No!
1: Preparatoria de Ciudad Imperio.
2: Estudiantes, su atención,
3: Feria
2: por favor.
3: De la ciencia número
2: Nos
3: 37.
2: Complace presentar a ustedes al juez científico más destacado del mundo. Es el profesor invitado de la Universidad de Ciudad Imperio, donde está trabajando con el raro elemento cerilio. Estoy orgullosa de presentar al doctor Stephen Hawking.
4: Gracias por la calurosa bienvenida. Tengo una enfermedad que me paralizó. No puedo caminar y uso esta computadora para hablar. Pero no estoy deprimido porque tengo el don del conocimiento. Es mentira. Pienso en el suicidio todos los días. Pero deben estar contentos con su vida. Pueden caminar, hablar, limpiarse el trasero y tener sexo. No he tenido sexo en años. Mi enfermera es lesbiana y no es atractiva. ¿Alguien quiere droga? Aquí tengo una poca. Chico con rastas, tú sabes de lo que hablo. ¿Alguien quiere? ¿Nadie? ¡Cobardes!
5: ¿Eso crees?
6: Totalmente.
7: Fíjate por dónde caminas, tonto.
8: Sí.
9: Ve con ella. Dile que la amas.

0: Dai, lo hizo.
1: ¡No! Te mataré.
0: ¡Vamos, Lance!
2: ¡Lance, no pelees!
3: ¡Dale duro, Lance!
4: ¡Pelea, pelea, pelea!
2: ¡Suéltame!
5: Abejas asesinas.
4: Duele, duele, duele. Diablos, diablos, diablos, diablos.

0: camino donde nos vemos. ¡Fuera del camino!
1: ¡Cuidado, señora!
2: ¿Está bien?

0: posible?
1: No puedo creerlo, salvaste a esa anciana.
0: Asombroso.
2: Creo que es verdad. Si no la hubiera empujado, hubiera muerto.
1: Deberías sentirte orgulloso.
0: Eres como un héroe.
2: Disculpen,

0: Ahí tienes. Ajá. Asquerosamente lindo que me ayudaras, Trey.
1: No hay problema. Esperaba Rick, así que...
0: ¡Por Dios! ¿Cómo lo hiciste?
2: Es más sencillo de lo que parece.
0: No, no lo creo. Ahora dime qué es lo que sucede.
2: Bueno, algo pasó, pero es un secreto. Creo tener superpoderes.
0: Me parece difícil, hijo.
2: Bien, haremos esto. Tira los golpes que puedas. Apuesto $100 a que no aciertas ninguno.
0: Dinero fácil. ¿Qué más sabes hacer?
2: Bueno, no lo sé. Me mordió una libélula. Algunas tienen la piel dura. Me pregunto si yo...
0: Bueno, tienes la piel dura.
1: ¡Sí tienes superpoderes! ¡Podemos ser equipo! ¡Tendremos fama, dinero!
0: No olvides a las mujeres.
2: No habrá fama y no habrá mujeres. Yo no pedí nada de esto. Solo quiero ser como los demás.
0: No es lo que tus padres querían para ti, hijo.
2: Tú no eres mi padre.
0: Pero te quiero como tu padre. Creo en ti como él lo hacía. Incluso tuve sexo con tu madre como él lo hacía.
2: Nunca entenderás, tío Albert. ¡Nunca! ¡Nunca!

0: No es lo que tus padres querían para ti, hijo. Para ti, hijo. Para ti, hijo.
1: ¡Qué buena presentación! Bueno, Rick, ¿te gustó la ópera? Hijo, ¿te pasa algo?
2: ¡Es injusto! ¡Esta gente no tiene nada! ¡Quiero cambiar las cosas!
3: Y lo harás.
1: Un día, Rick, la gente te verá como un héroe. Y cuando ese día llegue, ¿estarás listo?
4: ¡Tu billetera! ¡También eso!
1: La gente te verá como un héroe. Y cuando ese día llegue, ¿estarás listo?
2: ¡Ajá! ¡Rick!

0: Ay, Rick. Estoy muriendo.
1: ¡No!
0: No te preocupes. Mi hermano Albert te cuidará. Rick, el dinero es tuyo ahora.
1: ¿Qué?
0: Vende las acciones de una pequeña empresa, Google. Son inútiles. Invierte en algo que tenga futuro. Rick, tengo algo para ti. Busca en mi bolsillo. ¡Y en el otro bolsillo! Ay. Ese anillo era de mi padre y de mi abuelo. Gánatelo, Rick. Sé un héroe. Lucha por tu... destino.
1: Papá.
2: No soy un superhéroe. No soy nadie.

0: ¿Estás bien?
1: ¿Lo escuchaste?
2: ¡Eres una fea y desagradecida mujerzuela! ¡Como tu mamá!
0: ¿Quién es ella?
1: ¿Mi mamá?
0: Escucha, lo que pasó en la mañana...
1: Nos asustaste.
0: Paso por un momento difícil.
1: Yo también. Mis padres quieren que vaya a la universidad, pero... Quiero ser bailarina.
0: Yo creo en ti.
1: ¿En serio crees en mí? Ojalá fuera así, Lance. No sé, ¿es el indicado? ¿O salgo con él para contrariar a mi padre? No quiere a nadie cerca de mí, por eso instaló la cerca eléctrica. Bueno, veremos. No puedes huir del destino, ¿cierto?
0: ¡Claro!
3: ¡Jill, vámonos!
0: Lindo auto.
1: Tal vez un día me lleves en tu auto, ¿o no?
0: ¡Claro! Sí, sin duda.
1: Adiós.
0: ¡No! ¡Qué bonitos!
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5: 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Tus poderes van a aumentar y no los puedes controlar. Es importante que...
4: Cargando.
5: Seas un héroe. Sepas volar. En tu trasero. Porque irrumpir en una tabla de vid... Dos chicas. Un policía. Sabes qué hacer.
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0: No tardaremos.
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8: He revisado su solicitud, señor Riker, pero sin trabajo ni historial crediticio, temo que diré que no.
0: ¿Qué hay con esto? Dice que no hay problema.
8: Del mes pasado.
0: Pudrase.
8: Se ha vuelto muy popular.
0: Escuché, necesito comprar un auto.
8: Francamente, es el peor aplicante que he tenido.
9: Gracias por el préstamo, señor Thompson.
10: Es un buen muchacho. ¿Debe haber algo que podamos hacer?
8: Señora, acariciarme la entrepierna no logrará su objetivo.
10: ¿No lo estoy acariciando?
0: Lo necesito en serio.
8: Ese no es mi problema.
11: ¡No se muevan! ¡Todos abajo! ¡Abajo!
12: ¡Abajo!
11: ¡Señora, no lo oyó! ¿Qué esperas? ¡Muévete ya!
0: Oiga, cuando llegué me pasó lo mismo.
11: Gracias.
8: ¿Eh? ¡Idiota! ¡Lo dejaste ir con el dinero!
0: Ese no es mi problema, amigo.
13: No vengan a ver esto. ¿Viste?
0: ¡Déjenme pasar! ¡Déjenme pasar! Gracias a Dios, pensé que algo horrible había pasado.
14: Bueno, por allá hay un hombre herido.
15: Sí, un momento. Lo recuerdo también.
0: Tío Albert, solo respira.
16: No puedo, me estás aplastando los testículos.
0: Perdón.
16: Rick, escucha. Con grandes poderes vienen...
0: ¿Grandes responsabilidades?
16: No, hijo, iba a decir mujeres, pero si quieres permanecer virgen toda la vida...
0: ¡Tío Albert!
16: ¡El testículo!
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18: Muy bien.
17: Peligro, peligro.
1: ¿Está bien, señor Landers?
17: Peligro,

0: ¿Dónde la meto? Sí, sí.
1: ¡Entra! ¡Entra!
2: Oh, descuide. Regreso después.
3: Hospital de Ciudad Imperio.
4: Doctor Preston, lo solicitan en urgencias. Doctor Preston, lo solicitan en urgencias.
2: ¡Jill!
5: Vine en cuanto lo supe.
2: Todo fue mi culpa.
5: Rick, era un hombre armado. No podías hacer nada.
2: Pude haberlo detenido antes del disparo.
6: ¿Rick Riker?
2: ¿Sí?
6: Doctor Whitby, ¿qué te trajo aquí?
2: ¿Mi tío?
6: ¿Él te trajo?
2: No, él llegó aquí herido.
6: No debería conducir así. Discúlpame, tengo un examen de senos.
2: Doctor, no. ¿Mi tío sobrevivirá?
6: No me gustan las apuestas, pero si quieres hacer una, le doy una semana.
2: ¡Ay, Dios
6: mío! No te preocupes, es una reacción normal, pero esto te tranquilizará. Dame tu mano. Buen chico.
5: ¿Es su vena?
6: Sí, lo sé.
2: Primero mis padres, ahora esto. Todo lo he hecho a perder.
5: Sí, la vida es testigo de tu torpeza. Pero tu tío creía en ti, y yo también. Nunca es tarde para ser quien debe ser.
7: Rick. Rick. Hola, Rick.
2: ¿Quién es usted y cómo sabe mi nombre?
7: Soy psíquico.
2: Pruébelo.
7: Quiero que pienses un número entre uno y un millón y te diré cuál es.
2: 8.
7: No en voz alta, estúpido. Sígueme, tonto. Soy el profesor Javier y esta es mi escuela para dotados no asiáticos. Empecé a ayudar gente con talentos especiales, como tú. Nuestros estudiantes aprenden a usar sus increíbles talentos para el bien común. Aquí hay niños que atraviesan paredes y otros que piensan que pueden. Algunos pueden ser conocidos, como Wolverine, y otros mutantes que tal vez no conocías, como Estornudo. Muchos nacieron con esos poderes. Otros, como tú, los adquirieron.
2: ¡Guau! ¿Es...?
7: Sí, es él. Cuando llegó aquí, pesaba solo 70 kilogramos. Con esteroides puedes hacerlo todo.
8: ¡Aléjate de eso, Barry!

0: Nadie.
1: ¡Ah, no!
2: ¿Mujer invisible?
0: Parece que no tan invisible.
1: Si supieras cuidar a tu hombre, esto no hubiera pasado.
0: No sabe.
3: ¡Esta mujer está loca! ¡Tendré que golpearte! Bueno, ¡no digas esas cosas
1: si
3: te mides!
0: ¡No!
4: ¡Guau! ¡Ah, sí!
3: ¿Ahora qué? ¿Qué tal eso, mujer suela invisible?
1: Olvídalo. Yo me voy.
3: ¿Cómo pudiste hacerme esto? ¡A tus hijos! ¡A tu inocente bebé!
0: ¿Cómo sé que ese bebé es mío?
3: ¿Por qué hace esto?
4: ¡Diablos!
2: Demonios. Ahora nunca sabré el secreto de ser superhéroe.
5: ¿Quieres saberlo? Acércate.
3: ¡Fabrícate un disfraz, inútil!
5: Cada año los alumnos llegan más retardados.
2: ¿Dijo un disfraz?

0: Rick, oye. ¡Oh, por Dios! ¡Diablos! ¡Pareces un superhéroe de verdad, amigo!
1: Me gusta la máscara.
0: ¿Cómo respiras con eso? ¿Qué es ese ruido? ¡Ah! ¡Le pusiste una entrada de aire! Oye, debes... Asumo que puedes ver, ¿verdad? Sí. Te diré algo. Esto es bueno. Estoy impresionado. En serio, impresionado.
2: Oye, ese es mi lugar. Estás sentado en mi gárgola. Muévete.
3: Disculpa.
2: ¿Qué haces aquí?
3: Observo la ciudad. ¿Qué más?
2: Pues, eso es lo que yo hago aquí. Si no te mueves, tendremos que compartir.
3: Está bien. Bien.
2: Listo.
3: Bien.
2: Listo. Oh, no puedo estar
3: yo
2: así.
3: Yo tampoco. ¿Cómo te llamas?
2: Johnny Storm.
3: Libélula. ¿Cuál es tu poder?
2: ¿Cuál es mi poder? Retrocede. ¡Flamas!
3: ¡Wow! ¿Eh? ¿Eh?
2: ¡Ah! ¡Estoy quemándome! ¡Dame una frazada o algo! ¡No funciona! ¡Trae el extintor! ¡No! ¡No! ¡Idiota! ¿Qué te pasa? ¡Detente!
3: ¡Gasolina! ¡Oh! ¡Perdón! ¡Fue mi culpa!
4: Rick, cuando entiendas la naturaleza del heroísmo, entonces volarás.
3: ¡Diablos!
5: Misterioso hombre atrapa al ladrón. ¿Cómo se llama? ¿El Coco? ¿Conoce al hombre verde?
6: Gay Bélula. Tom Cruise habla de Libélula.
7: Libélula. Ni siquiera es un héroe. Tengo, no puede volar. No lo hace. No puede volar. La Libélula no puede volar. Yo sé volar.
8: Hace unos momentos, Tom Cruise murió.
6: No voló.

0: Strom, ¿tienes mis resultados?
1: Temo que tendrá que matar todos los días para vivir cada día. A menos que consiga cerilio.
0: Mira, el laboratorio de Hawking está en el edificio de física.
1: ¿Robará cerilio? ¿Se atreverá?
0: No, no yo, pero tal vez alguien dentro de mí.

0: Alguien que, a cualquier costo, ¡sobreviva! Oh, un vidrio. Me cayó un vidrio. Oh, no. Oh.
1: ¿Le duele?
0: Sí, duele.
1: Entonces, si puede apretar su párpado con dos dedos, apriete con dos dedos.
0: ¿Dos dedos?
1: ¿Están limpios? Así, y talle el ojo, talle y empuje.
0: ¡Lo hago! ¡Estoy tallando!
1: Sáquelo con otro pedazo de vidrio.
0: ¿Qué, te volviste loco?
1: Iré por las pinzas.
2: ¡Lea sobre Libélula, el mejor héroe del mundo!
3: Aquí tiene, sí.
4: ¡Aquí!
5: ¡Lea sobre él! ¡Yo quiero uno, por favor!
6: Ciudad agradecida aplaude al nuevo héroe. Pagamos por fotos de Libélula.
7: ¡No! ¡Escúchame! ¡Quiero la historia en mi escritorio! ¡Te despido! ¿Quién diablos eres?
6: Quiero saber si tiene un trabajo.
7: ¿Trabajo? ¿Cómo te atreves a pedirme trabajo? Soy el editor en jefe. Conozco al presidente de Venus. Sé que las hamburguesas saben el futuro. ¡Amo!
8: Disculpa,
7: a los
8: se escapó del hospital mental.
9: Malas noticias, no tenemos fotos de Libélula.
8: Diablos, eran para mañana.
6: ¿Qué tal estas?
8: ¡Wow! Hasta podría decir que tú eres Libélula.
6: No, mire. ¿Ya ve?
8: Estas sí son fotografías.
9: Hay policías en la Universidad de Ciudad Imperio.
8: Necesitamos fotos. Chico, quiero que... ¿A dónde fue?
10: Jefe de la policía, tenemos el edificio rodeado. ¡Salgan con las manos en alto!
8: ¿Qué es eso? ¡Oh, oh!
0: ¡Soy reloj de arena! ¡Y su tiempo terminó!
11: ¡Reloj de arena se mueve! ¡Atrápalo, Libélula!
0: ¡Es inútil resistirse!
12: ¡Pelearé hasta la muerte!
0: ¡Como la arena del tiempo! ¡Soy incesante y despiadado!
12: ¡El mal nunca triunfa, reloj de arena! ¡Pagarás por tus crímenes y la justicia! ¡Alto! ¡Alto! ¡Alto!
6: ¿Está bien?
0: No. Cuchillas de titanio cortan diamantes.
6: No importa, no uso diamantes.
0: Quisiera quedarme más tiempo, Libélula. Pero no tengo tiempo ahora.
13: Cuchillas de titanio. Parece que sabe tu debilidad.
6: No lo es.
13: Cierto, lo olvidé. Tu debilidad es no volar. Tal vez con una pareja.
6: No quiero ayuda. Estoy bien sin compañía.
14: Te importa demasiado, ¿verdad?
6: ¿Qué? No, ella ya tiene novio.
14: Bueno, tal vez sea lo mejor. Después de todo, es peligroso ser la novia de Libélula.
6: No sé qué hacer, tía Lucille. La amo.
14: Así será. Recuerda que tus enemigos estarán dispuestos a lastimar a quienes más amas. Ten cuidado de no lastimar a los que amas.
15: Quien sea Libélula, no pudo con esto. No necesitamos superhéroes. Ciudad Imperio necesita policías y restaurantes.
6: ¿Eh? ¡Jill!
16: ¿Rick?
6: Oí que audicionaste para un papel.
16: Son hermosas. Dios, eres muy lindo. ¿Por qué Lance no es como tú? Estás ocultándome algo, ¿cierto? Un secreto. Un secreto guardado dentro de ti.
6: Bueno, hay...
14: Mantén tu identidad secreta, Rick.
13: ¡Amigo, eres un superhéroe de verdad, viejo!
3: Sangras una vez al mes.
6: Yo... Nada.
16: ¿Nada? Debo irme. Eres un buen amigo.
4: Hola, nena.
6: Ay, rayos. Entró a la avenida Rayos.
17: ¡Ja, ja, ja!

0: ¿Dónde estás?
1: Detrás de ti.
0: Salvaste mi vida. Tengo que agradecerte.

0: Máquina de la muerte versión casera.
1: Parece que planea un asesinato. ¿Desea ayuda?
0: Clip entrometido. Muertes totales. Esperanza de vida. Anders. Inmortalidad.
2: Estoy muy contenta de que tú y tu novio pasen acción de gracias con nosotros.
3: No te preocupes, Lucille. Necesitas apoyo en estos momentos.
2: Sí, extraño a mi Albert cada mañana. 50 años de matrimonio crean un lazo profundo.
3: Quisiera sentir un amor así.
2: Oh, lo harás, querida. Solo debes seguir a tu corazón.
3: Lo sé, Lucille. Pero no sé si pueda.
2: Oh, Jill, si tú no confías en ti, ¿quién lo hará, mi amor?
3: Lo sé. Pero si mi corazón quiere estar con alguien con quien no puedo, no es cualquier chico. Olvídelo. Pensará que estoy loca.
2: Oh, claro que no. Puedes contarme todo. Soy buena guardando secretos.
3: Pensará que es ridículo, pero me enamoré de Libby. Yo iré.
2: Gracias.
4: Hola, nena. Oh, olvidé decirte, invité a mi tío.
3: ¿Tu tío?
4: ¿Qué? Pon otro lugar y ya.
3: Está bien, lo haré.
0: Señorita Johnson, disculpe los modales de mi sobrino.
3: Gracias.
0: Señora Adams, soy Lou Landers. Espero no ser una molestia.
2: Oh, claro que no. Siempre hay espacio para uno más.
0: Gracias. Acción de gracias es un día familiar. Y Lance es mi única familia. Nunca me casé.
3: ¿Pastel?
0: No, no he conocido a la correcta. Ah, Lance me contó que Rick Riker es tu vecino.
3: ¿Dónde está?
2: Oh, qué raro. Pensé que había salido. Iré a ver.
0: Por favor, está ocupada. Yo iré.
2: Gracias. Arriba, segunda puerta a la derecha.

0: Ya llegué. ¡Ah! Señor Landers.
1: ¿Rick?
2: Llegas justo a tiempo. Ahora todos a su lugar. No hasta agradecer.
3: ¡Dios!
2: ¡Amén! Por favor, comiencen.
4: Todo se ve delicioso, Lucille.
2: Bueno, tenemos que agradecer a Rick. Desde lo de Albert. Rick me ha apoyado con su nuevo empleo.
4: ¿Empleo? No lo sabía.
0: Como fotógrafo no oficial de Libélula.
1: ¿Qué pasó en tu brazo?
0: Un mensajero me arrolló. Tiene una muñeca vendada.
1: Sí, me cayó café caliente. Tienes cortado el labio.
0: Se rompió mi pipa de crack. Veo un rasguño en su cuello.
1: Sí, yo conocí a una chica en la red. Tienes un moretón en el tuyo.
0: Conocí a un chico en la red.
1: Lo lamento. Debemos irnos.
0: ¿Por qué?
1: Yo ensucié mis pantalones.
0: Yo manejo.

0: Gracias por ayudar.
1: Descuida. Ay, pobre, está cansada.
0: Sí, así son los viejos después de comer.
1: Así que, ¿conoces a Libélula?
0: Sí, eso creo. Podría decir que somos cercanos.
1: ¿Preguntado sobre mí?
0: Sí, una vez.
1: ¿Y qué le dijiste?
0: Le dije, la cosa con Jill es que cuando la ves a los ojos y ella a los tuyos, sabes que harías cualquier cosa para ser mejor persona y... si tuvieras suerte de estar con ella, podrías tener cada segundo de su... gracia e ilimitada belleza. Y su infinito amor. No llores.
1: No, los ojos se me irritaron. Rick, quiero que sepas que es lo más hermoso que alguien me ha dicho.
0: ¿Una vela?
1: Gracias. Rick, estoy confundida. Pero... sé lo que quiero.

0: siento por entrar de esta manera.
1: Está bien, queríamos abrir una ventana. Faltaba aire fresco.
0: Así que esta es la guarida de Libélula.
1: ¿Qué dices?
0: No vine a pelear. Planeo matar a otras miles de personas. Esta visita es para mostrarte lo que pasará si te metes conmigo.
1: ¡Nunca!
0: Hora de partir.
2: La mujer, Lucille Adams, del lado oeste de la ciudad, resultó herida.
3: ¿Cómo fue herida?
2: Mal.
3: ¿Y Libélula?
2: Solo puedo decir que hoy no salvó a nadie.
1: Doctor, ¿cómo está?
4: Me temo que tu tía no mejorará. No puede hablar, caminar, no controla el esfínter.
1: Es horrible.
4: Lo sé, la subí a la red con el nombre de máquina evacuadora. Y ya tiene 40 amigos. Ay, no, espera, esa es la tía de otro. Tu tía no tiene problemas de esfínter.
1: Gracias a Dios.
4: Porque está muerta. Lo siento, Rick, pero hay buenas noticias. Tu tío salió de coma esta mañana.
1: ¿En serio?
4: Sí, pero no debes decirle de tu tía. Está en estado mental delicado. La menor mala noticia podría causar que regrese al estado de coma.
1: Entiendo.
4: Señor Adams, usted tiene una visita.
5: ¿Es Lucille?
4: No, señor. Su esposa está muerta. Es su sobrino Rick. Recuerda, no malas noticias. Ahora, esta es la cuenta.
5: ¿Tuve una cirugía?
4: Sí, señor. Lo confundimos con un paciente de cambio de sexo, pero no se preocupe. No quitamos el pene. Cortamos sus testículos, pero bueno, su esposa murió. No los necesita más. Debemos animarlo y verás que muy pronto se recuperará.
6: Estamos reunidos para despedir a Lucille Adams. Ahora, unas palabras de su esposo.
7: Es trágico pensar que es la última vez que veré a mi amada esposa. ¡Dios, Lucille! ¿Por qué me la quitaste? ¡No puedo vivir sin ella! ¡Lucille! ¡Ah, mi amor!
8: Disculpe, ha habido un gran error. Esta es su esposa.
7: ¿Ah?
8: ¡Ella es la esposa del caballero!
7: ¿Ah? Denme 5 minutos.
1: ¡Tío Albert! ¿Qué haces?
7: ¡No he terminado! Eres afortunado. Ahora, ¿dónde está Lucille? ¡Ah! Lucille.

0: Tome, es un para la cremación.
1: Rick. Lamento mucho tu pérdida. ¿Qué sucede?
2: Sé que dije cosas, pero sé que nunca podremos estar juntos.
1: No es posible. Me amas. Sé que es cierto.
2: Jill, confía en mí. Todo esto es por tu bien. No te amo. Ya no estás en mis 5.

0: ¿No puedes seguir con tanta suerte, viejo? Me ganaste por 2 puntos y en el hoyo 9.
1: ¡Oh, por Dios! ¡Mira este lugar!
0: ¿Y tú qué haces, viejo? ¡Relájate, amigo!
1: ¿Para qué? Mírate, comiendo chatarra, barba falsa. Y anoche encontramos tu disfraz en la basura.
2: Sí, bueno, ya no quiero ser libélula.
0: Pero dijiste que Reloj de Arena mataría a miles.
2: Ya lo dije, no soy un héroe. Lucille está muerta, rechacé a la única chica que he amado. Y ni siquiera vuelo. Dios, ojalá nunca me hubiera picado esa estúpida libélula.
1: Entonces tu padre no debió darte esto después de todo. Mira las palabras que tus ancestros escribieron. Honor, valor, sacrificio, deber, compromiso, valentía, justicia, integridad, hermandad, autoestima, precios bajos, vivienda barata, pantalones holgados, pornografía barata. El resto está en latín. Ser héroe es difícil y peligroso. Puedes intentar o desertar. Lo único que importa es que sea por la mejor razón. Ayudar a los demás. Eso te hará héroe de verdad.
2: Tal vez. Pero, aunque quisiera detenerlo, no sé cómo empezar. Es decir, ¿dónde hay miles de personas en un lugar?
3: Última hora. Vayamos con nuestra reportera.
0: ¡Mira!
4: Buenas tardes. Estamos reportando desde el Centro de Convenciones de Ciudad Imperio, donde miles de personas están en un lugar. Pero nadie como los asistentes a los premios de humanidad mundial.
1: Yo conduzco. La verdad, ese atajo nos ahorró mucho tiempo. Vayan, yo iré a estacionar el auto.
5: Centro de Convenciones de Ciudad Imperial.
6: ¡Señor, por favor, detenga!
7: Cada año...

0: premios de humanidad se celebran para reconocer y premiar los mejores logros sobre humanidad. Este evento espera atraer a los líderes mundiales más prestigiosos a Ciudad Imperio.
1: ¡Con permiso! ¡Somos prensa! ¡Somos prensa! ¡Diablos! ¡Mira el Príncipe Carlos y Nelson Mandela! ¡Nelson! ¡Hola! ¡Yo también estuve en prisión!
2: Reloj de Arena es invitado. ¿Pero quién será?
3: Gracias por invitarnos, señor Landers.
4: Cuando el mundo te honrará, quieres a tu familia cerca. Tal vez algún día seas parte de la familia.
5: Damas y caballeros, el primer premio es por el avance médico del año. Por el trabajo de su compañía en el campo de la higiene femenina. Premio a Lou Landers por el imbécil del año.
2: ¡Alto ahí, Landers!
4: Señor Riker, tú lo sabes.
2: ¡Claro que lo sé! Alguien del auditorio es Reloj de Arena. Necesito su ayuda para saber quién. Podría ser cualquiera. Un invitado de honor. Un trabajador.
4: Puede no ser nada, pero vi a un hombre con algo parecido a una lata de... cerilio.
2: ¿Quién?
5: Y el siguiente premio es para una de las mejores almas del mundo. ¡Su Santidad, el Dalai Lama!
2: ¡Este hombre no es quien creen! ¡Es Reloj de Arena!
6: ¡No! ¡Soy un hombre de paz!
2: ¡Cállate! Planeas matar a todos aquí. ¡Puedo probarlo! ¡Muestra el arma que traes bajo la ropa! ¡No me engañas! ¡Llevas 5 kilos de cerilio!
6: ¿Qué?
5: ¡Protéjanlo!
6: ¡Tonto!
7: Diablos, diablos, diablos, diablos, diablos.
4: Cerilio.
3: Usted es Reloj de Arena.
2: Reloj de Arena. ¿Convención de héroes?
8: Es una convención para quienes se visten de sus héroes o villanos. Por cierto, tu disfraz apesta.
9: ¡Fuera de mi camino!
2: ¡Reloj de Arena! ¡Nunca te saldrás con la tuya!
9: ¡Olvídalo, libélula! ¡Llegas tarde!
2: ¡Corran!
4: Eso es.
9: ¡Ahora muere! Libélula.

0: Libélula, debes detener a Reloj de Arena.
1: No puedo. No sé volar.
0: Si hay algo de lo que puedo hablar, es que el espíritu es más fuerte que el cuerpo. El héroe vive dentro.
1: Es una canción de Celine Dion.
0: No importa, es verdad.
1: Cierto.
2: Funciona.
1: ¡Oh! Lo siento.
2: Mira, Libélula, cómo se extingue la ciudad.
3: ¿Dónde me encuentro?
4: Estás conmigo, tu amante.
1: ¿Qué?
3: ¡Libélula!
1: 10 segundos para la inmortalidad. ¡No! Rocío O'Donnell posará desnuda. ¡No!
2: ¡Ahora lo entiendes!
1: ¡Fuera! Necesito que jales esto. ¡No hay tiempo!
2: No puede ser.
1: Se terminó.
3: ¡Libélula!
1: ¡Jill! ¡Te tengo!
3: ¡Rick!
1: No pensaste que dejaría que le pasara algo a la chica que amo.
3: Pero aún estamos cayendo.
1: ¡Rayos! ¡Si pudiera volar! Tal vez no soy un héroe. Tal vez solo debía tener un trabajo normal. Contador, entrenador. Este es un edificio muy alto.
3: ¡Rick! Ya no me importa si muero. Si pasa eso, podré morir feliz en tus brazos. Eres mi héroe, Rick Riker, y te amo.
1: ¡Sí! Oh, gracias a Dios, nos quedan 50 pisos. ¡Sujétate! ¡Sujétate!

0: Gracias, Libélula. Gracias a ti, nuestra ciudad está a salvo.
1: Ya lo dijo, Dr. Hawking.
0: Diablo.
1: Es un final feliz para todos. Vamos a cenar, yo invito.
2: ¿Quién soy? Soy Rick Riker. Soy Libélula. Y mientras exista el crimen y la injusticia, seré un superhéroe.
3: Lo que más me encanta de mi trabajo es interactuar con la gente, los turistas. ¿Cómo hago mi tour más divertido?
4: Podrías compartir historias sobre crecer en los canales. Estoy feliz de traducir.

0: padre dice que mis senos son grandes para bailar. Tal vez tenga razón. Solo míralos. Son pesados, grandes e inútiles.
1: Sí, inútiles.
2: Doctor Hawking, soy su admiradora. Quiero mostrarle mi proyecto de astronomía.
3: Tienes un impresionante currículum.
0: Espera, ¿y Saturno? No puedo perder mi bola de boliche.
1: Ahí está.
4: Caballeros, si están listos, permítanme enseñarles el futuro. Strom. ¡Quítala! ¡Quítala!
5: ¿Puedes volar?
1: No.
6: ¿Ver a través de paredes?
1: No.
5: ¿Ver a través de la ropa?
1: No.
6: ¿Curar mi próstata?
4: Strom, ¿tienes mis resultados?
7: Lo que sea que le haga a sus víctimas es lo que lo rejuvenece por 24 horas.
4: Si mato 28 en una sesión, ¿sería un mes de vida?
7: Si estuviera en febrero, sí.
0: ¡Usted! ¡Usted es Reloj de Arena!
4: Qué pena que lo hayas visto. Tal vez esto...
8: Toallitas narcotizadas.
4: Te ayude a olvidar.
0: ¿Qué está haciendo?
2: Tómame.
9: Este cuello está estrangulándome y tú no sabes, pero podría quitármelo para que tú pudieras... Para que tú pudieras tenerlo, si quieres. El viejo McDonald tenía una granja y se llamaba Bingo. Eso es todo, ¿sí? Eso es todo, ¿ya?
10: Tom.
9: ¡Te engañé! ¿No? Tranquilo. Estoy bien, tranquilo. Lo estás haciendo.
10: No estoy haciendo nada. Estoy... Solo quería preguntar.
9: Basta. Cállate.
10: Había rumores.
9: Cierra la boca. Oye.
10: Bueno.
9: Oye.
10: Es que había rumores de
9: cierra
10: que querías.
9: Boca.
10: Sí,
9: ya
10: de
9: basta.
10: Acuerdo. Pero tú exigiste. Bien. Pero tú aceptaste de que hablarías.
9: Cierra.
10: Tú dijiste que hablarías.

0: Él limpia el trasero de Wolverine.
1: ¿Dónde estabas? ¿Qué debía hacer?
2: Lo siento.
1: Eso no limpia mi trasero. ¿Qué esperas? Hazlo con ganas.
2: ¿Irás al baño?
3: ¡Libélula!
4: La gente tira cosas locas en la basura.
5: Increíble. ¿Trabajas con Libélula?
6: Bueno, sí, yo... así es. Somos equipo.
7: ¿Cómo te llaman?
4: ¿A mí? ¿Me dicen el increíble? ¡Y negro!
6: Gallo. El increíble gallo negro.
8: Si me permite. En 2003, el señor Landers ganó el Premio Nacional de Ciencia por su invento del inodoro antiadherente.
4: ¡Salvó a mi abuela! Y es gorda.

0: Disculpe, hay fila.
1: Ay, lo estás matando mal, así. ¿Mm? Mejor. ¡Ay, diablos!
2: ¡Es injusto! ¡Ellos no tienen nada! ¿Por qué tenemos 2 millones de dólares?
3: Tu abuelo nos dejó 3 millones, pero los invertí mal. Pero no hay de qué preocuparse.
4: Tengo la editorial de mañana. Cuando te acuestas con alguien, te estás acostando con los que se acostó. ¿Eso te hace gay? ¡Sí, te hace gay!
5: Bueno, lo pensará dos veces antes de volver a robarle su goma de mascar.
6: Esto será difícil para ti, pero debes identificar el cuerpo.
5: Ella no es mi tía.
6: Sí, por eso es tan difícil.
7: ¡Está bien!
8: ¡Uno, dos, tres!
9: ¿Dónde está Lucille?
5: Está sedada en casa. Vio 3 horas de básquetbol femenino.

0: Quiero ser bailarina.
1: Serás la mejor.
0: Soy muy flexible.
2: Si usted tuviera cerilio, podría crear un aparato para crear la fuerza de cientos de personas y aumentar la capacidad de la memoria de su teléfono.
3: Strom, eres un genio.
2: Wikipedia.

0: 1967 en algún lugar cercano a Las Vegas.
1: Damas y caballeros, bienvenidos a mi guarida subterránea. Se encuentran ante mí los asesinos más peligrosos del mundo. Y aún así, ninguno ha podido matar a Austin Powers. Eso me pone furioso. Y cuando el doctor malito se enfurece, el señor Bigote se molesta. Y cuando el señor Bigote se molesta, ¡la gente muere! ¿Por qué tengo que estar rodeado de idiotas? Mustafa, Frau Farbicina, les perdonaré la vida porque necesito que me ayuden a deshacerme del mejor agente secreto de Inglaterra. El único hombre que puede detenerme. Debemos asesinar a Austin Powers.
0: Londres, Inglaterra.
2: ¡Sí!
0: Austin Powers, agente internacional del misterio.

Nena, síganme todas. Muéstrenme amor. ¡Eso es, nenas! ¡Qué ñangas, ñangas!

0: Hola, señora Kensington.
1: Hola, Austin.
0: ¿Por qué usted nunca modela para mí, señora Kensington?
1: Ya sabe lo que el señor Kensington opina sobre eso.
0: ¡Qué morrocotudo! ¡Sí, nena, sí!
2: Hola, Austin. Soy Basil Exposición de la Inteligencia Británica. Acabamos de enterarnos de que el doctor Malito planea tenderte una trampa esta noche en el centro de Londres, en el Club Eléctrico de Solteros de la Gatita Psicodélica.
0: ¡Estaremos ahí!

0: ¿Señor Powers?
1: Sí que sí.
2: ¡Austin! ¡Tenemos que encontrar al doctor malito!
1: Espera. Tengo una idea.
2: ¡Austin! ¿Por qué la golpeaste?
1: Déjame mostrarte, nena. No es una mujer. Es un hombre. Mira. Uno de los secuaces del doctor malito.
3: ¡Cuidado!

0: Hamburguesas del niño gordo.
1: Sí, el doctor Malito escapó y se congeló criogénicamente para regresar en una época en que el amor libre no reinará y la ambición y la corrupción gobernarán una vez más.
0: 1997, 30 años después. Centro de Operaciones de la Defensa de los Estados Unidos, Colorado Springs, Colorado.
2: ¿Sí?
3: ¿Comandante Gilmore?
2: Él habla.
3: Comandante, soy Ritter en el puesto de comando 3. Hay un enemigo con movimiento errático y ángulo de entrada poco ortodoxo.
2: ¿Qué quieres decir, hijo?
3: Parece que tiene la forma del niño gordo.
2: No es cierto. Ha vuelto.
3: No me parece que el niño gordo se haya ido. Sigue ofreciendo alimento de buena calidad a precios competitivos.
2: ¡Cierra la boca!
3: ¿Envío un mensaje a tácticas para que lo intercepten?
2: ¿Su posición actual?
3: El radar lo muestra sobre Nevada. No es posible. ¡Desapareció!
2: Escucha, hijo. Quiero que olvides lo que has visto el día de hoy. ¿Phillips? Llama al presidente.
4: Sí, señor.
2: Preparen el jet. Que me traigan mi equipaje. Y, Phillips, alimenta mi pez.
4: Sí.
2: No demasiado. Me voy a Londres, Inglaterra.
0: Londres, Inglaterra.
1: Se ofreció a que lo congelaran en caso de que el doctor Malito regresara algún día.
0: Ministerio de Defensa.
2: Espero que su agente pueda con él. No quisiera tener que rescatarlos como después de la Segunda Guerra Mundial.
1: Esta es nuestra bóveda de celebridades.
0: Centro de Almacenamiento Criogénico. Gary Coleman. Evil Knievel. Vanilla Ice.
5: Por aquí. ¿Quién es ese Austin Powers?
1: El mejor de los espías. Irresistible para las mujeres. Mortal para sus enemigos. Una leyenda en su época.
6: Atención, fase 1. Comienza el corte con láser. Corte con láser completado. Fase 2. Comienza el calentamiento con gel pegajoso. Fase de calentamiento completada. Fase 3. Comienza reanimación. Reanimación completada. Fase 4. Comienza limpieza. Limpieza completada.

0: Evacuación completa. Evacuación completa. Evacuación completa.
1: Todo me da vueltas. Mamá.

0: ¿Dónde estás? ¿Dónde estoy?
1: Está en el Ministerio de Defensa. Es 1997. Permaneció congelado criogénicamente 30 años.
0: ¿Quiénes son estas personas?
1: Gritar es un efecto temporal del proceso de descongelamiento.
0: ¡Sí! ¡Tengo dificultades para controlar el volumen de mi voz!
1: Él es el comandante Gilmour del Comando de Estrategia de los Estados Unidos y el general Borchevsky, de la inteligencia rusa.
0: ¿Inteligencia rusa? ¿Están dementes?
1: Mucho ha pasado desde que lo congelaron. ¿La Guerra Fría ya terminó?
0: ¡Finalmente esos cerdos capitalistas pagarán por sus crímenes, camaradas,
1: Austin, nosotros ganamos.
0: ¡Ah, Groovy, magnífico! ¡Viva el capitalismo!
2: ¡Hola!
3: Señor Powers, el presidente está preocupado. Tenemos un demente suelto en Nevada.
0: El doctor maldito. ¿Cuándo comienzo?
1: De inmediato. Trabajará con la señorita Kensington.
0: ¿De verdad? ¿La señora Kensington?
1: Austin, la señora Kensington hace años se retiró. Me refiero a su hija. Ah, aquí llega. Vanessa es una de nuestras mejores agentes.
0: Vanessa tiene el cuerpo más perfecto que he visto. Apuesto a que en la cama es fogosito. ¿Cómo les explico que por el proceso de descongelamiento no puedo hablar en mi mente? Espero no haber dicho en voz alta lo que acabo de pensar.
4: Señor Powers, mi deber es aclimatarlo a los 90. Mucho ha cambiado desde 1967.
0: Eso no lo dudo, pero mientras la gente siga teniendo sexo desenfrenado, con muchas parejas sin protección, y al mismo tiempo utilizando drogas que expanden la mente en un ambiente sin consecuencias, me acostumbraré rápidamente.
1: Bien, la agente Kensington se encargará de adaptarlo. Es extremadamente dedicada. Y Austin, buena suerte. El mundo depende de usted.
0: Gracias, exposición.
1: Oh, y Austin.
0: ¿Sí?
1: Cuídese mucho.
0: Gracias.
5: ¿Objetos personales de Peligro Powers?
0: De hecho, me llamo Austin Powers.
5: Aquí dice el nombre, Peligro Powers.
0: No. Solo es un sobrenombre.
5: Claro, Austin Peligro Powers. Un traje de terciopelo azul.
0: ¡Ay, qué tal!
5: Una corbata con encaje.
0: ¡Aquí está!
5: Un medallón de plata con símbolo masculino. Un par de botas italianas.
0: Buongiorno, pequeñas.
5: Un viejo disco de vinil con los éxitos de Burt Bacharach.
0: ¡Oh, sí que sí! Sí.
5: Una super bomba para agrandar penes hecha en Suiza.
0: ¡No es mío eso!
5: Un recibo por un agrandador de penes hecho en Suiza, firmado por Austin Powers.
0: ¡Esa bomba no es mía!
5: Una garantía por la bomba para agrandar penes hecha en Suiza, a nombre de Austin Powers.
0: ¡Ni siquiera sé lo que es eso! ¡Esas cosas no están en mi onda especial, nena!
5: El libro Las bombas para agrandar penes hechas en Suiza y yo. Estas cosas sí están en mi onda, nena. Por Austin Powers. Solo firme el recibo.
0: Está bien, relájese, tranquilo. Solo lo firmo para acelerar las cosas. ¿Estás bien, nena?
4: Escuche, señor Powers. Me alegra trabajar con usted, pero por favor deje de llamarme nena. Diríjase a mí como la agente Kensington.
0: ¿Cómo dijiste?
4: De acuerdo, Vanessa.
0: No fue difícil.
4: Suficiente, debemos irnos ya. Preservamos su jet privado tal como lo dejó usted. Está en el aeropuerto Heathrow.
0: ¡Mi jumbo jet! ¡Espectacular, nena! Lo siento.
1: Señor Powers.
0: De acuerdo, acepto la bomba, pero solo porque insiste.
6: Un lugar cerca de Las Vegas.
2: Caballeros, bienvenidos a mi guarida subterránea. Han pasado 30 años, pero he vuelto. Todo ha salido conforme al plan, excepto por un pequeño detalle. Debido a un error técnico de mi cómplice Mustafa, surgieron complicaciones en el proceso de descongelamiento.
6: Mi diseño era perfecto.
2: ¡Mire lo que le hizo al señor Bigotes!
6: Pero, doctor Malito, no nos fue posible anticipar las complicaciones felinas del proceso de reanimación.
2: ¡Silencio! Que este sea un recordatorio para todos de que esta organización no tolerará el fracaso. Caballeros, es hora de trabajar. Tenemos mucho por hacer, así que...
7: ¡Ayúdeme! Ahora estoy vivo, pero tengo quemaduras graves.
2: A algunos los conozco, a otros los veo por primera vez y...
7: ¿Hay alguien ahí? ¿Me escuchan? ¿Podría llamar a una ambulancia? Siento mucho dolor.
2: Muy bien. Se han reunido aquí para formar mi malvado gabinete. Disculpen. Deshazte de Mustafa.
8: ¿No ha muerto?
2: No, solo está quemado. Mucho.
8: Yo me encargo. ¿Quiere que lo mate con un arma?
2: Sí.
8: Voy para allá.
2: De acuerdo, hazlo.
7: Si alguien pudiera abrir la escotilla de atrás, podría salirme. Lo sé porque yo mismo diseñé este aparato. Gracias. Me alegra que la encontrara. Mire, estoy muy quemado. Así que si pudiera... ¡Me disparó!
2: Ya podemos seguir.
7: ¡Me

Bien, permítame presentar a todos los de la mesa. Frau Farbissina, fundadora del ala militar del Ejército de Salvación. Random Task, es luchador coreano. Es un matón extraordinario. Random Task, muéstrales lo que sabes hacer.

0: Patty O'Brien, ex asesino irlandés. Su costumbre, siendo supersticioso, es dejar un dije de su brazalete de buena suerte en cada víctima que asesina. A Scotland Yard le encantaría ponerle las manos a esa pequeña evidencia.
1: Sí, siempre andan detrás de mis amuletos. ¿Qué? ¿Por qué se ríen cuando digo eso? ¡Sí andan tras mis amuletos! ¿Qué?
2: Pareces un comercial de televisión. Con un duende de caricatura. Y varios niños lo están persiguiendo. ¡Venga aquí, por favor, señor duende! ¡Debemos encontrar sus amuletos! Oh, pero en realidad son unos pequeños malvaviscos que están dentro del cereal. Cuando los comen los niños dicen ¡qué dulce, qué divertido!
0: Finalmente les presento a mi hombre número 2. Su nombre... Número 2. Por 30 años, Número 2 ha dirigido Virtucon, la cara legítima de mi imperio del mal.
3: Doctor Malito, durante los últimos 30 años, Virtucon ha crecido a pasos gigantes. Hace unos 15 años, cambiamos de químicos volátiles a la industria de la comunicación. Somos dueños de compañías de cable en 38 estados. Tenemos una fábrica de acero en Cleveland, barcos en Texas, refinerías en Seattle y una fábrica en Chicago que hace modelos a escala de fábricas.
0: Naturalmente, sí. Caballeros, tengo un plan. Se llama chantaje. Como saben, la familia real de Inglaterra son los terratenientes más ricos del mundo. A menos que la familia real acepte pagar una suma exorbitante, haremos parecer que el príncipe Charles tuvo una aventura fuera del matrimonio y por lo tanto tendrá que divorciarse.
3: El príncipe Charles sí tuvo una aventura. Lo admitió y ahora ya están divorciados.
0: Oh. Sí, ¿por qué no me lo dijeron? Tienen que avisarme de estas cosas. Estuve congelado 30 años, ¿entienden? Ustedes tienen que ayudarme. Soy el jefe. No puedo solo. En fin, no importa. Este es mi segundo plan. En los 60, desarrollé una máquina del clima que básicamente consistía en un sofisticado rayo de calor que llamamos láser. Utilizando estos láseres, perforaremos la capa protectora que cubre la Tierra, que se llama capa de ozono. Lento pero seguro, los rayos ultravioleta entrarán y aumentarán el riesgo de cáncer en la piel, a menos que el mundo pague una buena suma.
3: Ya ha sucedido todo eso también.
0: Gracias. En fin, hagamos lo que siempre hacemos. Robemos armas nucleares y amenacemos al mundo. Bien, caballeros. Escuché que una nueva república separada de Rusia, casi ni están, está por transferir un misil nuclear a las Naciones Unidas en unos días. Este es el plan. Robamos el misil y exigimos la cuantiosa suma de... $1,000,000.
3: ¿No le parece que tal vez deberíamos pedir más de $1,000,000? $1,000,000 ya no es precisamente mucho dinero. Virtucon por sí solo genera 9,000,000,000 al año.
0: ¿En serio?
3: Uh-huh.
0: Es bastante. Está bien. Entonces subiremos la suma a 100,000,000,000 de dólares.
4: Este jet sí que ruge, ¿no crees? Prepárate para divertirte como nunca en tu vida.
5: Necesito que firme esas responsivas.
4: ¿Responsivas?
5: No trabaja oficialmente para el Ministerio de Defensa y estas formas deslindan al Ministerio de cualquier contratiempo que sufra el cumplir con el deber.
4: ¿Contratiempo? Pero si eso es lo más divertido de ser un agente internacional del misterio. De acuerdo, nombre: Austin Peligro Powers. ¿Sexo? ¿Sí me das? ¿Cómo es que una belleza como tú termina trabajando en el Ministerio de Defensa?
5: Ah, Pues estudié en Oxford, donde destaqué en varias materias, pero preferí especializarme en lenguas extranjeras. Lo que desea era viajar. Ya sabe, conocer el mundo.
4: Es fascinante, Vanessa. Oye, ¿por qué no tenemos sexo allá atrás?
5: ¿Qué?
4: Estuve congelado 30 años. Tengo que ver si la maquinaria aún funciona.
5: ¿Disculpe?
4: Mickey Rorres.
5: ¿Cómo dice?
4: Mi pollito con papas, mi rama con nueces. ¡Hola, chicos!
5: Señor ¿aún siguen vivitos y coleando? ¡Basta! Le agradecería que se concentrara en la misión y dejara descansar su libido.
4: ¿Quieres que te lo demuestre?

0: so warm and tender. No voy a morderte. Duro.
1: Está bien.
0: Te tengo una pregunta. Pido honestidad. ¿No te excita verme? ¿No te enciendo? Nena, ¿no sientes mucha pasión, eh? ¿Qué tal?
1: ¿Será parte del proceso?
2: Parece que estamos experimentando algo de turbulencia. Por favor, no me dejes tuya.
0: ¡Oh, turbulencia! ¡Me caí! ¡Ay, ay, ay, ay! ¡Ay, me caí!
1: ¡Señor Bowers! No pienso tener sexo con usted, jamás. Si fuera el último hombre en la Tierra y yo la última mujer en la Tierra y el futuro de la raza humana dependiera de que tuviéramos sexo solo para procrear, aún así no tendría sexo con usted.
0: ¿Qué quieres decir, Vanessa?

0: cuando congelamos su semen, dijo que si no regresaba, debíamos crearle un hijo y así una parte de usted viviría para siempre.
1: Sí, claro.
0: Bueno, después de unos cuantos años, pues nos impacientamos. Doctor Malito, quiero que conozca a su hijo.
1: ¿Mi hijo?
0: Sí. ¡Scott!
1: ¡Oh! Hola, Scott.
2: Hola.
1: Soy tu padre. El doctor maldito.
2: No te he visto en toda mi vida y de pronto apareces esperando que nos llevemos bien. ¡Te odio! ¿Qué?
1: Dame un abrazo.
2: No.
1: ¿Solo uno?
2: ¡Ni loco!
1: Acércate.
2: No pienso acercarme a ti.
1: Ven acá.
2: Olvídalo.
1: Anda.
2: ¿Qué haces?
1: Estoy dentro. Soy muy in. No me mires como si fuera Frankenstein. Abraza a tu papi.
2: Ven. No me toques.
1: Ven. Ven. Abrázame.
2: ¡Aléjate de mí, ejemplo psicótico!

0: Bienvenido a Las Vegas, señor.
1: ¿Eh? ¿Qué lado de la cama prefieres?
2: Dormiré en el sofá, señor Powers. De hecho, aprovecho la oportunidad para recordarle que la única razón por la que compartimos la habitación es para fingir que somos una pareja de vacaciones.
1: Entonces, ¿qué onda? ¿Lo hacemos ahora o preferirías al rato? ¿Cómo te gusta hacerlo? ¿Prefieres bañarte primero, ya sabes, de arriba y de abajo, con esponja? Personalmente, antes de ir al grano, a mí me gusta revisarme bien el carburador. Solo bromeaba, Vanessa. Quería que reaccionaras conmigo, es todo. Sacarte una sonrisa.
2: Desempaque.
1: ¿Tu mamá te preparó tu equipaje? ¡Ay! ¿Qué es eso?

0: ¿Cómo llegó esto aquí? ¿Alguien me está jugando una bomba? ¡Digo, una broma! ¡Es en serio, no es mía! ¡Los alivianados! ¡Disfrute su vino! ¡Ah, ahí estás!
1: Hola, ¿lo conozco?
0: ¡No, pero ahí estás! ¡Ah, viva Las Vegas, te da! ¿Cómo estás?
2: Oye, Austin.
0: ¿Sí?
2: Austin, hay una empresa en Las Vegas llamada Virtucon. Pensamos que está conectada con el doctor Malito. Muchos ejecutivos de Virtucon juegan en este casino.
0: Correctísimo, vamos.
2: Mira, ahí está uno.
3: Cambio de 1000.
0: Hola, ¿qué tal? ¿Le molesta que juegue?
4: En absoluto.
3: Juguemos 21, caballeros. Apuesta mínima de $10,000. Rey para usted, señor, y 3 para usted. 17.
5: Visión de rayos X.
4: Una más.
3: Tiene 17, señor.
4: Me gusta vivir en el peligro.
3: 4, 21.
6: ¿Qué carta?
3: 5.
0: No quiero.
3: Le sugiero que pida otra.
0: También me gusta vivir el peligro.
3: Como quiera, señor. 20 vence a su 5. Lo lamento, señor.
0: No pretendo engañar. Las cartas en realidad no son lo mío. Permítame presentarle a mí mismo. Mi nombre es Richie Cunningham. Y ella es mi esposa, Oprah.
4: Me llamo número 2. Ella es mi secretaria confidencial italiana. Su nombre es Ardosa. Ardosa Fagina.
0: ¿Cómo dijo?
2: Ardosa Fagina.
0: Ah, oh, perdón. No entendí. Creí que me dijo que tenía Ardosa la... No importa. ¿Y a qué se dedica usted, señor número 2?
4: Eso no le importa.
0: Es cierto.
4: Si me disculpan, tengo que hacer una pequeña escala.
0: No pierdas de vista a la que le arde la... Nos vemos más tarde en la suite del hotel.
2: Sí.
0: ¿De casualidad no vio? No, creo que no vio. Lo siento.

0: ¿Qué tal? ¡Qué traje tan más original, muchacho!
1: Ah, oh, gracias.
0: ¿Eres actor?
1: No, soy de Inglaterra, soy inglés.
0: Qué pena.
1: Gracias.
0: Oye, amigo, ¿estás cómodo?
1: Sí, bastante.

0: ¿Por qué trabaja el número 2? ¿Para quién trabaja el número 2?
1: Eso es, chico. Enséñale a ese rebelde quién manda. Oye, solo agárrate fuerte de algo. Muérdete el labio y empuja fuerte, tranquilo. Vamos a salir de esto. Oye, eso suena desagradable. ¿Por qué no le jalas de una vez? ¡Qué bárbaro! ¿Pero qué comiste?

0: Caballeros, el misil es nuestro. Comuníquenme con el cuartel secreto de seguridad de las Naciones Unidas en Do.
1: Caballero, soy el doctor Malito. En unas horas descubrirán que el misil de Cassini ha desaparecido. Si lo quieren de regreso, van a tener que pagarme $1,000,000.
0: Sí. Perdón.
1: $100,000,000,000.
2: Caballero, silencio.
3: Eso es inaudito.
4: Pero, señor Malito.
1: Doctor Malito, no estudié 6 años en la Escuela de Medicina para Malvados para que me llamen señor.
4: ¿Es política de las Naciones Unidas no negociar con terroristas?
1: ¿En serio? Hasta luego.
0: Caballeros, en exactamente 5 días seremos $100,000,000,000 más ricos. Oh.

0: Daniela Romo cantando entre muchos mexicanos en este día de mundial. Acaba de empatar Brasil de cabeza Casemiro. Se la sacaron de la línea hace un ratito y después Vinicius estrelló un tiro en el palo. Está hermoso el partido de Brasil-Japón y los japoneses que corren como si fueran un montón de Pikachus. Así tic, tic, tic, tic, unas contras tremendas. Meten, son terribles. Está 1-1 ese juego y nosotros estamos tomando unos matecitos, Jeito, fíjate.
1: Sí.
0: Ay, con Verde Flor acá en Miami, ¿quién
1: por
0: te ha visto
1: supuesto
0: y quién te ve?
1: Mira, ese tema a mí me encanta y viste que sobre gustos no hay nada escrito, pero sí estamos seguros de algo y es que para cada gusto hay una Verde Flor, porque con todas sus variedades de hierba vas a encontrar la que se adapte mejor a vos, así que Raulo, Verde Flor, primero lo primero.

0: abrazo grande a la gente que nos está escribiendo. Josefa Godoy, Geito, hermosos los temas. Un gran beso. La música ideal, chicos, para esta tarde fría que estamos trabajando. Leticia Castro, Geo, sale raro tu sonido. Bueno, estamos ahí medio desperdigados entre un montón de estudios. Lo tiene en la falda Gustavo Vergara, relatando el fútbol de Brasil y de Japón. Gente.
1: Sí, y lo tengo ahí a Vergara acá del otro lado, que está con Suzuki, que no sé qué hace que Suzuki. Muy bien Japón, escuchá, sorprendente, Geito. Lo de Japón, viejo.
0: Muy sorprendente, no, un equipo muy rápido, mete unas contras terribles. Escúcheme, haga radio verdad, mientras está relatando Vergara, póngale el cucurucho, ahí se escucha. Ahí, fíjese, métase, camine ahí por los pasillos. A ver si se escucha Vergara relatar, a ver.
1: Para, porque estoy acá entre los cables, ahí me voy a meter, claro. Me voy a asomar acá al estudio del frente. Acá, ahí, no sé si ya se empieza a escuchar. A ver.
0: Sí, se escucha, che. Esto es Radio Verdad, señoras y señores, la radio del mundial, con un estudio transmitiendo fútbol, el otro haciendo viva la radio, la Geito intrépida por las callecitas de Buenos Aires, y nosotros acá anda, entre los melenos de Fort Lauderdale. A ver.
1: Anda, escuchaste recién que estaba Casemiro, no sé qué estaba haciendo Casemiro. Pará, ahí me asomé.
0: Ahí está. Sí.
2: La pelota rechazada, le va quedando entonces a Brasil, escucha. Va dominando de a poco Brasil, va mirando la fuerza de Japón, Brasil que es más que Japón, pero bueno, Japón...
0: ¡Qué lindo! ¡Qué lindo! Esto es una radio. Yo digo, si la gente nos está escuchando, dice, ¿cómo será trabajar en una radio? Y es andar por un montón de pasillos y un montón de estudios, donde hay un montón de gente hablando de un montón de cosas distintas. Nosotros de música y ellos de deportes. Así que, así es Cadena 3. En cada lugar, y hay un despliegue tremendo en Miami. Ya les vamos a contar. Gente de Viva la Radio, precioso, lo del Sol de México. Y me encanta Emanuel, también Selva de Rosario. Selvita, quédate ahí que ya en ratito te vamos a complacer. Qué grande Ana Gabriel en los 80. Emanuel, Mijares, Pandora, Luismi, Bronco, Lucero, Los Bukis, Lili Ponce.

0: Y así estamos llegando al final de la Casa de los Artistas. Mientras Brasil y Japón empatan 1-1, hoy con el Nico May vamos a transmitir a la noche tarde a Marruecos. Qué lindo partido va a ser ese. Ya vamos a contarles más detalles. Pero, ¿le parece, señora, que vamos con el tercero? Muy pedido, ¿eh?
1: Sí, un poquito de Gloria Trevi. Vamos con el tercero, Raúl.

Ahí estaba la gran Gloria Trevi, excéntrica, como siempre, y tan espectacular en lo suyo. Bueno, lo había pedido Natalia Isaza, lo había pedido Rita Morales. No se olviden que en los 80 Emanuel brilló, pero claro, y sigue haciéndolo. Emanuel estrenó esta canción para su décimo álbum de estudio en el año 1989, que se llamaba Quisiera, lanzado como primer sencillo. Se convirtió en el tercer número uno del cantante en Billboard. En Argentina el tema se hizo popular gracias a la interpretación del actor y humorista Marcelo José el Teto Medina, que cantaba esta canción. Emanuel, La Chica de Humo.

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2: Esta es la agenda de la Copa del Mundo. El martes 30 de junio por 16avos de final jugarán a la hora 14 en Dallas, Costa de Marfil, Noruega. A la hora 18 en Nueva Jersey, Francia ante Suecia. Y a la hora 22 en Ciudad de México, México frente a Ecuador.
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0: vamos a arrancar con los datos. 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
1: El primer premio, 4.063. El segundo, 1.843. Tercero, 7.384. Cuarto, 4.844. Quinto, 0.424. Sexto, en la matutina de Córdoba, 6.426. Séptimo, 7.727. Octavo, 0.829. Noveno, 6.529. Y el décimo, 6.840. Vamos a recordar, repasar. A la cabeza, el 4063. ¿Sabe qué es el 63, señora?
0: ¿Qué es?
1: El delfín cuartetero. Estamos acá en Miami, en la tierra del delfín. Sí. Los Dolphins.
0: Claro. ¿Usted
1: sabe
0: qué?
1: El equipo clásico favorito que juega acá deportes son los Dolphins en Miami, así que

vi ahí en la playa, en South Beach, y acá en Fort Lauderdale, unos delfines bailando al son de la Mona Jiménez, no sé qué pasó. Sí, ahí estaban. Meta, mover la aleta izquierda para la derecha y para la izquierda. Y bailaban, vos sabés, son los cordobeses que han venido entre miles. Son cientos de miles los argentinos esperando por un triunfo.

0: los delfines. Bueno, y continuamos, tenemos sorteos también en viva la radio. 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Fran, tengo entendido, ¿puede ser que la música de Minions la hicieron los Backstreet Boys?
1: Puede ser, sí, Geo, grandes colaboraciones de la música. Así que, viste que esta peli de los Minions, lo musical siempre tiene que ver, porque además suelen incluirse las voces de los Minions cantando con su tonalidad de voz tan particular. Así que, bueno, mucha expectativa con esta nueva peli, que me parece que va a llenar las salas de cine en las vacaciones de invierno. Los Minions, esta vez no está Gru, no está el villano de mi villano favorito, sino porque es como una especie de precuela donde los Minions se van a Hollywood de la década del 20 y despiertan unos monstruos que salen por la ciudad y los van a tener que detener. Así que creo que va a ser muy disparatada la peli.
2: Fenómeno. Gracias, Fran.
0: Muy bueno, muy bueno los Minions. Entonces, sorteo espacio cine y tus datos.
2: Perfectísimo, Geo. Bueno, hay que invitar a los oyentes que manden mensajes porque hoy es lunes de Grimaldi, ¿no? Lo tenemos al maestro para que tire algunas ideas sobre las plantitas, sobre todo ahora que está cayendo un heladón impresionante en Córdoba, mucho, mucho frío. Aquí tenemos 31 grados en la ciudad de Miami a la espera del partido del viernes frente a Cabo Verde. Sigue cortando clavos Brasil, quedan 8 minutos para que termine el partido y sigue empatando por ahora. Hay prórroga, alarguen ese juego en Houston, donde hay una enorme cantidad de gente. Tenemos títulos, si le parece, Geito, para que vayamos informando a nuestra audiencia.
0: Tras la salida de Manuel Adorni, asumirá mañana el exministro del Interior, convirtiéndose en el cuarto jefe de gabinete de la era Milei. Diego Santilli afirmó que la transición en la jefatura de gabinete será ordenada y dio detalles de la salida de Manuel Adorni. Aseguró que estaba destruido anímicamente. Explicó además que aún no tiene un horario pautado para reunirse con el funcionario saliente, que renunció en medio del avance de la investigación por presunto enriquecimiento ilícito. En tanto, el presidente confirmó que fusionará el Ministerio del Interior y la Jefatura de Ministros para que Santilli pueda continuar negociando con los gobernadores. Lo escuchamos a Diego Santilli.
3: Aquí hablamos y bueno, sí, vamos a funcionar tal cual lo dijo el presidente, de la misma manera que había sucedido antes con la administración de Guillermo Francos, al frente de la Jefatura de Gabinete. Y bueno, seguimos trabajando, tenemos un plan de continuar a fondo con la gestión, con un gran gabinete de ministros que tiene este presidente, el presidente Milei, y seguir con las reformas que venimos encarando. Por más que hemos cumplido todo lo que se ha planteado en la campaña, hay muchas más reformas en adelante. Mira, continuar con un gobierno transformista y reformista de una manera impresionante para la Argentina. Cuando uno mira a otros países del mundo que han atravesado las situaciones que el presidente Milei está llevando adelante, han salido en crecido 20, 30 años consecutivamente, y eso es lo que está pasando en nuestro país, que ha sido dos años muy difíciles y que la sociedad ha acompañado y acompaña fuertemente, pero no hay que negar que han sido durísimos, pero transformar 100 años no se hace de la noche a la mañana. Que está creciendo el país, que tiene que crecer mucho más aún para que le llegue a cada rincón de los argentinos y a cada laburante.
2: Seguimos sumando compañeros, en este caso en Buenos Aires, a Gaby Inglese. Hola, Gaby, querida, ¿cómo estás?
4: Hola, Raúl, Geo, buenas tardes a todo el equipo, a toda la audiencia. Buen lunes. La justicia les prohibió a Jessica Sirio y a Martín Insaurralde salir del país. La resolución alcanza también a Sofía Clerici y a otros involucrados en el caso, y se conoce días después de que el fiscal solicitara la detención del ex intendente de Lomas de Zamora.
2: En Córdoba está el Ale Bustos. Hola, Ale, bienvenido.
5: Hola, Raúl, ¿cómo te va? Muy buenas tardes para vos, para Geo, para Gaby, para todos. En medio de las réplicas, siguen las tareas de rescate bajo los escombros que dejó el doble terremoto en Venezuela. Cifras actualizadas después del mediodía. Ya son 1.719 las víctimas fatales. Después del terremoto hay más de 5.000 heridos y más de 70.000 desaparecidos. En tanto, el gobierno nacional confirmó que hay 6 argentinos entre los muertos. El coronel Miguel Ángel Wisinger, comandante conjunto de Protección Civil de Emergencia a cargo de la misión en Venezuela, contó en exclusiva para Cadena 3 cuáles son las tareas de rescate.
6: Complicaba porque algunos, los perros que marcan la gente fallecida no son los mismos que marcan la la gente con vida. Entonces también a veces da la confusión de qué estamos hablando, si las personas no pueden emitir ningún sonido, están inconscientes, o junto con algún ser humano ya sin vida. Y eso realmente el perro lo pudo separar y ahorró un montón de tiempo, y ese tiempo es oro para poder sacar a las personas.
2: Continúa la desaceleración de la inflación en la cuarta semana de junio y las consultoras privadas marcan ahora un 8-1-1. Ojo, si fuera 8, por Dios, nos pegamos en la cabeza. 1,8% para todo el mes y sigue bajando. ¡Vamos, Gaby!
4: Los países del Mercosur se reúnen en Paraguay para cerrar diferencias internas sobre el acuerdo de libre comercio en la Unión Europea.
5: Estados Unidos e Irán acordaron detener las hostilidades y retomar las conversaciones sobre el estrecho de Hormuz. Ambas partes suspenderán las negociaciones por ahora y los buques podrán navegar libremente.
0: Córdoba lanza una moratoria para grandes empresas y da hasta 72 cuotas. La provincia habilitó un régimen excepcional para compañías y contribuyentes de mayor facturación, con planes largos y con donación total de multas en determinados casos.
5: Mañana martes cobran los jubilados y comenzará el pago de haberes a los activos provinciales en Córdoba.
2: Fenómeno, recibimos al deporte en la radio. Vamos, chicos, adelante.
1: Gracias, Raúl Geo. Buenas tardes para todos. Bueno, mucha información tiene que ver con el Mundial. Aquí en la radio los Mundiales te contamos que a 3 minutos del final siguen igualando Brasil y Japón 1-1 si esto persiste en los 90 y pico reglamentarios, porque seguramente va a tener 5 o 6 minutos de adición. Serán 15 de alargue y si sigue la igualdad van directamente a los penales. Para hoy, 17:30, partidazo. Alemania-Paraguay, relata Gustavo Corradini, en la cadena del gol lo comenta Diego Borinsky. A las 22, otro gran partido, Países Bajos-Marruecos, lo relata Nico May, lo comenta Raúl Monti. Lo decíamos, a 3 minutos del final siguen igualando 1-1 a las malas noticias en Brasil. Tiene que ver con la lesión de Lucas Paquetá, que aparentemente sería desgarro en el bíceps femoral, y si la verde amarela continúa se pierde lo que queda del Mundial.
2: Muchas gracias, Maxi Molina, dirían los Creedenson, ¿no? Molina. Sí, ¿te acordás esa canción, claro, Leito? Está buenísima. Molina, ¿eh?
1: Es Molina.
2: Hasta aquí los títulos en Viva la Radio.
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4: Franco Colapinto estará presente en Goodwood. El piloto argentino volverá a ser protagonista de un evento de alcance internacional al participar en el Festival de la Velocidad de Goodwood, donde se pondrá nuevamente al volante del Lotus E20 de Alpine, el monoplaza de Fórmula 1 de 2012 que ya condujo durante la multitudinaria exhibición realizada en Palermo, Buenos Aires, el pasado 26 de abril. El tradicional festival se desarrollará del 9 al 12 de julio en Goodwood House, Inglaterra, y reúne a más de 600 autos y motocicletas de distintas categorías y épocas del deporte motor. Alpine estará presente todos los días y Franco Colapinto será el encargado de conducir el Lotus E20 el domingo 12 de julio.
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6: Y que viva la radio, divididos, separados, pero siempre juntos, con mucho cariño, haciendo esta tardecita de sol y de calor aquí en Miami. Y bueno, está a punto de terminar el partido de Brasil. Me gustaría saber cómo estarán viviendo los brasileños esta instancia tan, tan increíble. Se está tomando el muslo Casemiro. Faltaría que se lesione también. Empatan el alambre. Gabriel Carmolzú, que está en algún lugar de Miami, me dicen, en un bolsón de hinchas, en una especie de fanfest. ¿Es así, Alambre? Contanos un poquito adelante.
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7: Así es, Raúl.
6: ¿Qué pasó, Alambre? Vamos.
7: Acá estoy. Les cuento que estoy en el fanfest de Brasil. Está todo como muy tranquilo, ¿no? Hay una tensa calma en este momento. Brasil está atacando, pero ya les cuento cómo sigue. No, la pelota se fue por la línea de fondo. No hay clima festivo, ¿no? Hoy la alegría no es solo brasilera, aunque empataron, hay caras de preocupación, un silencio total. Me voy a encontrar por acá, me encuentro por acá con una hincha de Brasil. Hola, ¿qué tal? ¿Tu nombre? ¿Cómo es?
8: Elinetti.
7: ¿Cómo estás, Elinetti? ¿Estás bien? ¿Estás preocupada?
8: Preocupada.
7: ¿Ustedes creen que lo ganan hoy?
8: Creo que sí, creo que faremos más un gol.
7: Vamos, que la alegría tiene que ser brasileña.
8: Sí, o Brasil vai ganhar. Brasil, vamos.
7: Muchas gracias. Está la señora con una cara de preocupación. Y veo por acá. A ver. Acá tenemos argentinos por acá. ¿De dónde, chicos?
9: De San Luis, Villa Mercedes.
7: Villa Mercedes, escúchame. ¿Cómo estás viendo? Estaba estado tranquilo este fanfest, ¿no?
9: Nosotros la primera vez que venimos de acá está bastante tranquilo. Estuvimos en Dallas y mucho más movimiento, mucho esfuerzo.
7: ¿Pero tiene que ver con el resultado hasta ahora o no?
9: Están, creo que con un sustito de por medio que no están alentando, por ahora están esperando, me parece.
7: Bien, ¿y tu corazón qué dice? ¿Quién debería ganar?
9: Yo dije que empataban, ahora va a haber un alargue y bueno, el que tiene piernas y aguanta el calor, como los brasileños, me parece que la tienen a las de ganar.
7: Bien, pero no me respondió, ¿Brasil o Japón?
9: Quiero que gane Brasil,
7: muy
9: sí.
7: Bien, muy bien, señores, acá, señores sudamericanos de San Luis, eligiendo que gane... que gane acá Brasil. Pero bueno, en el FanFest les cuento que hace un calor tremendo, 40 grados la térmica en la ciudad de Miami, por lo menos en este lugar donde las butacas están casi vacías, ¿no? Un plástico duro que se recalienta y que tiene temperatura de lava de volcán. La gente está casi en la sombrita, en un techo con pantallas solares que rodea una especie de teatro griego. Pero bueno, por el momento 1-1 Brasil-Japón y la hinchada de Brasil en silencio y con calma.
6: Perfecto. Gracias, gracias, Alambre. Ahí estamos en las calles de Miami viviendo, palpitando el mundial. Por ahora hay alargue.
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6: No hay nada, no hay nada. Ponelo a Vergara, ponelo a Vergara, ponelo a Vergara. Lo tenés ahí. A ver.
10: Sí, sí, sí, sí, sí. Maxi. Ya me voy, ya me cruzo, escucha, escucha, escucha.
11: Desesperación, aún en la premura de tener que buscar cuando parece que no lo vas a alcanzar. Pero Brasil es Brasil.

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2: 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Hola, Gustavito, buenas tardes.
5: Hola, Raúl. Hola, Geo. Hola, campo, la ciudad. Buenas tardes para toda la audiencia federal de Cadena 3. Mañana vence el plazo para que el productor agrícola compre a precio promocional y registre la hectárea tecnológica en el sistema Sembra Evolución, esta unidad universal de medida y de cambio que equivale a una hectárea sembrada, que implica formalizar el pago por el uso de genética y biotecnología, que en términos concretos actúa como un crédito para permitir entregar un volumen determinado de cosecha. Desde Grupo Don Mario explican que cada HT funciona como una llave que autoriza la comercialización y entrega de granos. Por ejemplo, en trigo, un HT equivale a entregar 4 toneladas sin costos adicionales, además de poder hacer uso propio para la resiembra. Esto agregó el gerente de marca, don Mario, ingeniero Patricio Munilla.
6: Mañana se termina la última fecha de lo que son la precampaña de hectáreas tecnológicas de trigo con un precio promocional de $9 por hectárea tecnológica. Uh-huh. A partir del 1 de julio el precio se va a $11, entonces aquellos productores que se puedan adelantar con la compra de hectáreas tecnológicas hasta también van a poder tener un beneficio del lado de los costos. El HT o la hectárea tecnológica es el uso propio de los productores. Hoy el sistema de Sembra Evolución se rige tanto a través de semillas fiscalizadas que pueden comprar en los comercios autorizados o a través de la compra de hectáreas tecnológicas, que es el uso propio que tienen los productores que se guardan semillas y obviamente pueden reconocer la propiedad intelectual detrás de las semillas a través de la compra de hectáreas tecnológicas. Que los productores que tienen estas variedades es porque ya la han comprado en algún momento y tienen esa semilla que se guardaron de la última campaña y la volvieron a sembrar esta campaña. Uh-huh. Para poder comprar la hectárea tecnológica lo pueden hacer directamente desde su usuario de Sembra Evolución o contactando a cualquier comercio de confianza que tengan, y el comercio les va a poder hacer la gestión que ellos necesitan y no va a haber ningún problema con eso.
5: Y con la palabra del ingeniero Patricio Munilla, gerente de marca Don Mario, continuamos en el campo hoy.
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0: 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Vamos, Gustavito.
4: Gracias, Raúl. Se realizó en Emilia, Santa Fe, el noveno remate de las cámaras de cabañas santafesinas con 162 piezas de 6 razas carniceras diferentes y con 32 cabañas de toda la provincia de Santa Fe, con precios acorde al gran momento de la ganadería, con los mejores valores obtenidos por los reproductores machos Bradford con máximos de casi 12 millones de pesos y en vaquillonas Brahman que alcanzaron los 4,7 millones de pesos. El martillero de la cooperativa alemán, Mauricio Cheder, así lo analizó para El Campo Hoy.
5: Este remate nos ha dejado muy conformes en todo sentido. Muchísima gente, más de 400 personas estuvieron presentes en las instalaciones de Emilia. La calidad y cantidad de la hacienda era la esperada, la preparada. Muy buenos toros, se ha vendido el 100% de los ejemplares y con valores en línea con lo esperado. Creo que estamos en un momento muy bueno para la ganadería, lo venimos diciendo en cada oportunidad. Uno llegaba con las expectativas de que el clima en cierta manera estaba acompañando a la altura de las expectativas de los productores, obviamente que no todos están en la misma situación. Acá había cabañas, 32 cabañas formaron parte de este remate y había gente del sur, del norte, y bueno, eso hace de que no en todos los lados estén de la misma manera. Los precios de la hacienda invitan a que realmente el productor invierta. Estamos con precios históricos, si bien en los últimos meses tuvimos alguna caída de los picos que hemos tocado, pero siguen siendo muy buenos valores para la ganadería. Y bueno, creo que las condiciones de financiación que hemos puesto a disposición, con tasas más acorde que el año pasado, han hecho de que las condiciones para comprar estén óptimas para el productor.
4: Y con la palabra del martillero Mauricio Cheder de Cooperativa Alemán, continuamos en El Campo Hoy.
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1: 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Adelante, Gustavo.
4: Y cerramos con la información del mercado. En Chicago, los granos hoy a la baja. El mercado ajustó posiciones a la espera del informe de área sembrada y stocks trimestrales de Lusda y la soja cayó a $407. En Rosario, cotizaciones bajistas. El disponible de trigo hoy rompió el piso de los $200, cayó a 195 por tonelada. El maíz también bajó a $178. En tanto, la soja se mantuvo en 475 mil pesos por tonelada. En Cañuelas, no hubo actividad y cerramos con una reciente noticia. Hubo acuerdo salarial entre la exportación y los sindicatos aceiteros. La industria logró negociar un acuerdo por todo el 2026 con un 29,5% de aumento en el salario. Desde Ciaracec dicen que esto va a garantizar la paz social en los puertos durante todo el año. Hasta acá, Geo, Raúl, toda la info del sector, informó para El Campo Hoy Gustavo Gijena.
6: Te mando un abrazo gigante y cuídate mucho, monstruo.
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0: Qué rico, qué rico. 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
0: 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Había un oyente que estaba preguntando si le podríamos recordar lo del Festival República de Folclore, cómo comprar la entrada. 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Y si no, entrada general desde el jueves 2 en adelante para lo que va a ser un fiestón en noviembre a 2 días, 3 escenarios y más de 50 artistas.
1: Va a ser espectacular, ya lo habíamos anticipado con la Sole y demás, una gran fiesta y obviamente la vas a vivir por Cadena 3 Argentina como estás viviendo el Mundial. Y nos vamos ahora a los Estados Unidos, ya lo tenemos conectado a Mateo Ferrer. Mate, muy buenas tardes, acá te saludamos con Raúl en Miami, conmigo en Buenos Aires. ¿Cómo estás, Mate?
11: Muy buena tarde, Geo. Raúl, un abrazo grande. Estamos acá a algunos kilómetros de Raúl Monti. Estamos en la casa de la Conmebol acá en Miami. Y le vamos a agradecer a Ariel Ramírez, jefe de prensa de Conmebol, porque nos está dejando estar al lado, a menos de un metro, a nada, casi tocar lo que es una réplica de la Copa del Mundo. Ariel, ¿cómo estás? Buenas tardes.
12: Hola, Mateo, ¿cómo va? Un saludo a la teleaudiencia. Gracias por estar con nosotros en esta calurosa tarde de Miami.
11: Se vive muy especial, ¿no? Tener el último campeón del mundo, que sea de nuestra federación, que sea Argentina. Acaba de ganar Brasil. Y hoy un día muy especial también para los argentinos.
12: Y es un poco la esencia de esta muestra, la de tener a toda la confederación más ganadora. Tenemos a los primeros campeones, a los que más ganaron, actual campeón del mundo. Y hoy celebramos 40 años de aquella conquista épica de 1986. Así que, ¿cómo no celebrarlo en un día como hoy con los campeones de 1986? Leyendas hoy de Conmebol que nos visitan. Y aquí en presencia de una réplica original de la copa que se llevan los campeones. Ustedes saben que la Copa del Mundo es única, se la entregan el podio, pero luego los campeones llevan una original. Y esta es una simil original que FIFA le otorgó a Conmebol para que tenga en su museo y lo tenemos acá. Tiene el mismo gramaje en oro, en piedras preciosas, en todo lo que tiene la Copa del Mundo que llevan los campeones. Es decir,
11: ¿la tocaste? ¿Cuánto pesa?
12: No la podemos tocar. Los compañeros del museo la tocan con guantes. Los campeones del mundo, sí. Los campeones del mundo y los presidentes de república lo pueden tocar. Pero esta es la réplica simil original de la Copa del Mundo. Es decir, la Copa Mundial que llevan los campeones del mundo.
11: Bueno, Ariel, lo último, información de servicio. Muchos argentinos que van a venir a Miami. ¿Hasta cuándo están? ¿Cuál es el horario? Y obviamente para quienes lo siguen por Cadena 3 van a poder ver los videos de... No solamente está la réplica de la Copa, hay un montón de joyas acá que están exhibiendo.
12: Y Cadena 3 marca presencia, ¿eh? Cadena 3 estuvo desde el primer día y sigue estando. Estamos a punto de darnos una remera Conmebol ya, como compañero de trabajo nuestro. Así que gracias por estar con nosotros. La muestra va hasta el 14 de julio. La muestra arrancó el 14 de junio, va hasta el 14 de julio. A los argentinos que están llegando... en Colroa, en Miami Beach, así que vengan todos a visitarnos, está abierto de 13 a 20 horas todos los días, de lunes a viernes, no cerramos sábado ni domingo, así que están invitados todos.
11: Gracias siempre la amabilidad con Cadena 3 de parte de la Conmebol, Ariel.
12: Dale, Mateo, abrazo.
11: Ahí está, Ariel Ramírez, Geo, Raúl, le contamos a la gente, cuando jugó Talleres en Asunción, nos resuelve todo, ¿eh? La cabina, la conectividad, cualquier inconveniente, línea directa con Cadena 3, así que acá nos quedamos, porque en un rato van a venir los campeones del mundo del 86. El Checho Batista, Ruggeri, Giusti, Tarantini. Bueno, muchas glorias de nuestro fútbol van a estar presentes acá y lo vamos a vivir por la cadena de gol, por Cadena 3 y por las redes de Cadena 3 Argentina.
1: Fantástico, buenísimo. Muchas gracias, Mate. Bueno, y muchas gracias también por la onda que nos hacen y por cómo cuidan a Cadena 3 Argentina. 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
0: Ángeles Murúa, 970, y Rosa Castro, 937, van al cine por lista directamente, que disfruten la película y después nos cuentan cómo les ha ido. Bueno, estamos ya en el final, señora, es la hora.
1: Es la hora, nos vamos, hemos hecho ¡Viva la Radio! ¡Viva!

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0: Buenas tardes, señoras y señores, bienvenidos. 18:04 en el país. Estamos aquí, el resumen informativo en este, el último lunes del mes de junio. Vamos a comer, diríamos fría, ya la que tenemos en Córdoba, ha sido un día muy frío, pero atención que estas temperaturas irán en descenso. Vamos a llegar al sábado a una temperatura bajo cero, las mínimas van a estar en bajo cero. Ya con clima bien, bien de invierno, habrá que ver cuándo llegue esa tregua, pero si uno mira el mapa de la República Argentina, todo es azul, ¿eh? Centro, norte, sur, Patagonia, algunas provincias como Chubut. Que anticipan esta semana hasta 15 grados bajo cero, 6, 7 bajo cero en Neuquén y en Río Negro. Temperaturas muy bajas también en la zona de Cuyo. Mirábamos los diarios esta mañana bien tempranito, también en Tucumán y en Salta están anticipando temperaturas muy bajas como aquí en la región centro del país. Datos actualizados a esta hora, Nora Kovacic, bienvenida.
1: Hola Luis, muchas gracias, muy buenas tardes. A esta hora 16 grados 8, 39 el porcentaje de humedad. Como vos decís, se vienen temperaturas mucho más bajas. Hoy la mínima se registró con un grado 2 sobre cero, pero bueno, muy bajita, y la máxima apenas 17 a las 16:30. Y ya veremos el extendido durante el programa para saber cómo sigue en Córdoba capital el clima en esta primera semana de junio, de julio, mitad junio que se despide y mitad julio que comienza.
0: Bueno, aquí estamos, señoras y señores. ¿Cuántas noticias? Ya está Jorge Parodi en un minuto con el fútbol. Ay, ay, ay, le quedó. Ay, mira. Ahí estuvo Japón, ¿eh? No hay cucos, ¿eh? No hay cucos en este mundial. Vamos a ver, Francia, Argentina, pintan como los equipos más ordenaditos. Así que ya estamos analizando esto con Jorge. Milei suspendió su participación en la cumbre del Mercosur y se queda para recibir junto a Karina Milei y al resto de los funcionarios a los diputados y senadores oficialistas para cerrar filas detrás de la salida de Adorni y obviamente focalizarse en la actividad parlamentaria. Había un montón de proyectos que se plantearon al inicio del año legislativo, reformas que realmente son muy importantes, que requiere la Argentina, y quedó todo en stand-by, 110 días, congelado el gobierno en el medio con la situación cada vez más complicada de Adorni. Ya les contamos en un ratito los audios que se han ido conociendo. Ya era insostenible, ya era prácticamente una cuestión de terquedad del presidente. Bueno, ha suspendido su participación en la cumbre del Mercosur. Va a estar el miércoles por la mañana en la Casa Rosada junto con Santilli, el nuevo jefe de gabinete. El oficialismo apunta a dar vuelta a la página y enfocarse nuevamente en la gestión. Incluso han tenido algunos datos económicos importantes, pero que no se le pudo sacar su rédito. El gobierno ya oficializó la fusión del Ministerio del Interior con la jefatura de gabinete. Santilli se queda con todo eso. Se activó el traspaso en la jefatura de gabinete. Va a jurar mañana Santilli a las 5:30 de la tarde. Ya el equipo de Adorni trabaja con el equipo de Santilli y va a haber una conferencia de prensa a las 11 de la mañana por parte del nuevo vocero Adrián Rabier. Mientras tanto, el fiscal Gerardo Policita ya tiene definidos los elementos centrales sobre los cuales pedirá explicaciones a la hora exfuncionario de Milei. Pilar Gil Peris en Buenos Aires, ¿cómo estamos?
2: Hola Luis, muy buenas tardes. Vos sabés que tuvimos una jornada con muchísimo, muchísimo sol. Ya estamos despidiendo a este sol. 12 grados, 5 décimas la temperatura. Ahora con algunas nubes, cielo ligeramente nublado, humedad 55%. Hoy fue un día para abrir las ventanas. Muy poca humedad, viento del sudoeste a 8 kilómetros en la hora. Que va a pasar mañana martes 7 de mínima, máxima 14, con algunas nubes. La ciudad de Buenos Aires en el este, muy lunes hoy, con muchísimo tránsito, muchísimo movimiento. Por ejemplo, el tren Roca, Ramal Ezeiza, está con demoras por problemas.

0: Más técnicos. También tenemos que decir que en Avenida Libertador y San Martín de Tours hubo un choque que está complicando la vuelta a casa. Panamericana también se carga mano al norte y hay mucha afluencia de vehículos en 9 de julio, la autopista que va hacia el sur. Vos recién hablabas de la actividad del presidente. Sí, ha levantado su presencia mañana en Asunción. Pero bueno, vamos a estar informando cada una de las actividades que vaya teniendo en la agenda. Hay un dato de la economía, Luis, que es que la actividad cayó 1,5% en abril, pero se mantuvo por encima del mismo mes del año pasado. Esto es tras el repunte de marzo. El INDEC dio a conocer que el estimador mensual de la actividad económica tuvo una variación interanual positiva del 1,6% en el cuarto mes del año. Y bueno, de ahora en más veremos qué es lo que espera, por ejemplo, el ministro de Economía para después de mayo, que ya estamos terminando este mes de junio.
1: Estamos ya a nada de las vacaciones de invierno y los docentes en la provincia de Buenos Aires ya anunciaron a Kicillof un nuevo paro por mejoras salariales. Mañana no va a haber clases. Son 4 gremios que informaron que la medida de fuerza va a durar 24 horas. Además reclaman mejoras en la seguridad dentro de las escuelas ante los reiterados hechos de violencia. Miren ustedes, ¿no? A mitad de año y el Frente de Unidad Docente Bonaerense está anunciando una medida de fuerza. Alejandro Bustos, ¿cómo estás?
2: ¿Qué tal? ¿Cómo te va, Luis? Buen lunes, buen comienzo de semana para todos. Varios títulos para destacar en Córdoba. Empezamos rápidamente diciendo en cuanto al tránsito que en las rutas provinciales y nacionales todo transcurre con total normalidad. No hay mayores inconvenientes, según advierte Policía Caminera, Camino al Cuadrado y Camino de Altas Cumbres, con tránsito totalmente normal. Autopista Córdoba-Carlos Paz, Córdoba-Rosario, también con tránsito normal, sin inconvenientes. Lo mismo para quienes están circulando por las autovías, autovía Córdoba-San Francisco, Córdoba-Jesús María, Córdoba-Río Cuarto. Y las rutas provinciales, insisto, con el tránsito normal, a excepción de la ruta 13, donde continúan los cortes. Esto es entre Pilar y Costa Zacate, pero son obras de repavimentación y se están realizando los desvíos correspondientes. El anillo que rodea a la ciudad de Córdoba, la circunvalación, con tránsito normal a esta hora. Dos títulos, Luis, para destacar. El primero, a la espera de que se defina si habrá depósito o no del total del aguinaldo para los choferes de UTA, que ya han anticipado, como lo veníamos comentando la semana pasada, que si no se paga el aguinaldo va a haber paro total de colectivos en Córdoba el miércoles. Paro total de colectivo en Córdoba el miércoles. Si querés, interrumpo porque me parece que hay novedades en el fútbol, Luis.
1: Jorge Parodi, te escuchamos.
3: Hola, buenas tardes. Hay gol de Paraguay. Sorpresa en Boston. 41 minutos de la primera etapa. Enganchó hacia afuera. Almirón tiró el centro. Y el platinado que ingresaba en Enciso, el hombre de Racing de Francia, mete el cabezazo. Y Paraguay, que no había pasado sobresaltos.
1: Pero arrancó bien, Jorgito, ¿eh? Arrancó con todo Paraguay.
3: Sí. Fíjate que Alemania tenía el 80% del porcentaje de posesión de pelota, pero patearon 2 veces cada uno al arco. Vino el centro y Enciso de cabeza la puso contra la red, nada pudo hacer Neuer. Está ganando Paraguay entonces 1-0, recordando lo que anticipaba, ¿no? Que Japón
1: lo tuvo ahí en el minuto, Jorge,
3: estuvo cerquita.
1: Minuto 5 de 6. Claro. De lo adicionado, y ahí llegó, hizo el gol y se terminó con lo justo. No le sobra nada a este Brasil,
3: nada. Absolutamente nada, Martinelli logró el gol entonces en tiempo agregado, perdía 1-0, no podía contra Japón. Finalmente la jerarquía de sus futbolistas, pero sinceramente no asusta este Brasil. Hoy en un día muy especial, porque se cumplen exactamente 40 años del título del mundo que supimos conseguir en el Azteca, el 3-2 contra Alemania y aquel gol de Burruchaga.
1: Ahí está, y después que sigue, en un ratito, me parece que es el mejor partido del día, el que van a jugar a las 22 horas.
3: Países Bajos va a enfrentar a Marruecos. Países Bajos tiene un gran poder de fuego y Marruecos juega bien, ¿no?
1: Es el mejor de los africanos.
3: Sí, sí, sin duda, ¿no? Son los africanos árabes que tienen... Ahora, fíjate el detalle. De los 10 equipos africanos que participan en la Copa del Mundo, 9 clasificaron a 16avos de final. Ah. Solo quedó afuera Túnez.
1: Sí, que cambió el técnico en mitad del torneo y le fue muy mal. La verdad, no ha sido un buen campeonato. Sí, así que
3: fue el peor, creo, el peor equipo del campeonato.
1: Diríamos, Jorgito, de todos los días que tenemos de acá hasta el viernes, partidos por 16avos de final, el mejor día es hoy.
3: Sí. Sí, sí, coincido. Hoy es para hacer un continuado, ¿eh? Como cuando éramos chicos, íbamos al matiné en el cine por el Brasil-Japón y la victoria brasileña, por Alemania-Paraguay. Y luego a las 22, el Países Bajos frente a Marruecos. Recordando, si hay empate, alargue. Todavía no se dio esa alternativa. Y si continúa la igualdad, penales.
1: Está bueno que los jugadores de la selección estén mirando estos dos partidos, ¿no? Que lo hayan visto. Porque no te podés confiar. Uno dice, bueno, Cabo Verde, pero en definitiva no hay que confiarse. Hay que salir con todo y jugar muy atento porque te puede pasar lo que ocurrió más tempranito con Japón, que iba ganando 1-0, que estuvo ahí nomás de ir a una larga y quizás unos penales, y en este caso ahora Paraguay ganando 1-0.
3: Nadie gana en la víspera, y menos en un mundial, ¿no? Sí, no. Cabo Verde le empató a España sin cometer una sola falta. Está invicto, es cierto. Míralo por el lado que quieras. 500.000 habitantes, no ganó en el mundial, tampoco perdió. Jugando con las palabras, el arquero es Bocinha, ¿no? Este muchacho de 40 años que llegó con 5.000 seguidores en las redes y hoy tiene más de 15 millones. Pero decía, Cabo Verde llegó en silencio y se va tocando Bocinha.
1: Sí, es así, que ha tenido un buen mundial, podríamos decir. Hasta ahora hay que ver ahora cómo le va a la República Argentina. Bueno, Alejandro, ya vuelvo con vos, Jorge. Completamos los títulos de Córdoba.
2: Bueno, completo, Luis. En cuanto a las novedades judiciales, hay que decir que la justicia aceptó a Melissa Heredia, la mamá de Agostina, como creyente en la causa, y van a dictar en breve la prisión preventiva para Barrelier. Habrá que ver cuáles son los fundamentos que da el fiscal Garzón. Recordemos, la prisión preventiva tiene que ver con mantenerlo preso y es una medida cautelar que se plantea cuando existen riesgos procesales como la posibilidad de fuga o el entorpecimiento de la investigación. Habrá que ver qué fundamentos da, pero lo más probable es que se dicte la prisión preventiva para Claudio Barrelier. La buena noticia para los jubilados: comienza mañana, Luis, el pago a los jubilados y empleados públicos de Córdoba. Ya está el cronograma, así que desde mañana se va a hacer efectivo. Algunos de los títulos, los más destacados que tenemos en Córdoba capital.
1: Si miramos el panorama internacional en este inicio informativo, podemos decir que en Venezuela los números oficiales lamentablemente están hablando de más de 1.700 las personas fallecidas, más de 5.000 los heridos tras los terremotos. Hubo un fuerte sismo bien tempranito de más de 5 grados en la escala de Richter, mientras que en Perú terminó el escrutinio. Señoras y señores, Keiko Fujimori es la nueva presidenta. Vamos a saludar a Lucas Correa en Rosario. ¿Cómo estás? Buenas tardes.
4: Hola, Luis. Buenas tardes para vos, para el equipo, para la audiencia. 15 grados 8 décimas la temperatura esta hora en la ciudad de Rosario, con una humedad del 37%. La presión es de 1017.4 hectopascales. El viento sopla del sudoeste a 12 kilómetros por hora y la visibilidad es óptima de 15 kilómetros. Un día muy agradable, fresquito, pero agradable. Estuvo soleado durante todo el día. Mañana martes vamos a tener una mínima de 4, una máxima de 15 y el día similar al de hoy, alguna que otra nube dando vueltas, pero mayormente soleado. Luis, entre los títulos más destacados, lamentablemente tenemos que confirmar que falleció el policía golpeado tras este partido de la Liga Cañadense. Estamos hablando de un hombre en efectivo de 33 años que había ingresado al Hospital de Emergencias Clemente Álvarez con un traumatismo de cráneo grave tras los incidentes ocurridos en un partido que se estaba jugando de Liga Cañadense en Carcarañá. Estaba internado en terapia intensiva. Ya se sabía que su cuadro lamentablemente era irreversible. Pasaron las horas y se terminó confirmando entonces el fallecimiento. Y en línea con este tema, en un rato, si hacemos tiempo, vamos a estar compartiendo testimonios y alguna novedad respecto a la investigación. Detuvieron a dos sospechosos por esta golpiza y se está viendo si no hay más responsables involucrados y ver cómo continúa todo. Así que en un rato vamos a repasar este hecho. que lamentablemente conmociona no solamente a la ciudad, el oficial era de la ciudad de Roldán, aquí muy cerquita de Rosario, sino también a la región. Y después, en otro orden de cosas, una noticia que quedó bien ubicada en los portales y que hoy recorrió las redes sociales y se hizo viral, y en las redes también estuvo dando vueltas, no solamente en Cadena 3, que fue el primero en contarlo, sino en varios otros medios. Una persona arrojó excremento de perros, de sus perros, en la sede del Partido Libertario, aquí en la ciudad de Rosario, en plena avenida Pellegrini. Bueno, esto fue el viernes por la noche, fue observado por personas que lo estaban esperando, en realidad que se encontraban en el lugar, porque no era la primera vez que lo hacía, incluso colocaron cámaras de seguridad. Bueno, quedó todo registrado y esta persona demorada, estamos hablando del local que funciona la oficina del Partido Libertario de Santa Fe, de la diputada Silvia Malfesi, que además también tienen como un espacio para poder ir con la militancia. Bueno, esta persona pasaba y arrojaba en varias oportunidades la materia fecal de sus mascotas, ya cuando lo hizo como por cuarta vez, finalmente fue demorado entonces por la policía. En un rato, si te parece, escuchemos algunos detalles más de esto que ha llamado y mucho la atención.
5: El presidente Javier Milei se reunió con Flavio Bolsonaro y vaticinó una marea azul en las elecciones de Brasil. El hijo de Jair Bolsonaro es candidato a mandatario de Brasil en las elecciones de este año. Adrián Rabier confirmó que dará su primera conferencia de prensa en la Casa Rosada. El vocero presidencial lo anunció a través de sus redes sociales y el encuentro con los periodistas acreditados será este martes a las 11. La inflación habría marcado otra desaceleración en junio por menores subas en alimentos y bebidas. La variación de precios habría seguido el camino descendente por tercer mes consecutivo. Utah advirtió con un paro total de colectivos si no pagan el aguinaldo. La medida afectaría a todas las empresas y el gremio declaró que existen serias chances de interrumpir el servicio por el posible pago en cuotas del aguinaldo. Subió a 1.719 el número de muertos por los sismos en Venezuela y ya son más de 5.000 los heridos. El balance previo difundido el domingo era de 1.450 muertos y 3.150 heridos. Rusia denunció que Ucrania colabora con los principales carteles de la droga en México. Un informante de inteligencia responsabiliza a la gestión de Volodymyr Zelensky.
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0: Estamos abriendo las vías de comunicación. Ahorita ya están los primeros mensajes de Héctor Raúl Martínez. Buenas tardes, amigos de Cadena 3, ya escuchando la radio. 11 grados. Está José Arjona, dice 11 grados en Carlos Paz. Está lindo, 11 grados, ¿no?
1: Sí. José, que nos escribe de Villa Carlos Paz para darnos este dato, y Edgardo de Santa Fe para saludar a todo el equipo. Abrimos mensajero de Cadena 3 y también estamos en el chat desde YouTube, donde pueden escuchar Cadena 3 en vivo, en Informados.
0: A cuidar esa bono ahorita, está... ¿Cómo? Está en cuatro cilindros, en tres cilindros usted, cuidado.
1: Sí.
0: sin esforzar. Ahí despacito vamos a ir leyendo los mensajes de los oyentes. Hay una funcionaria. De la vocería de Adorni que confirmó que le prestó la tarjeta de crédito. Laura Schumann. Es directora de actividades presidenciales en el área de comunicación gubernamental y tuvo que declarar como testigo en Comodoro Py. No puede mentir la funcionaria. Y confirmó que le prestó su tarjeta a Adorni para que comprara, mira Ale, no tengo ni idea de qué estamos hablando, pero es un monitor gamer.
2: Sí.
0: Por 2.185.000 pesos. Es un modelo Samsung Odyssey, calidad 4K. Una de las opciones más caras de alta gama que ofrece esa marca. ¿Qué es esto, un monitor gamer?
2: Para los juegos, Luis, para los...
0: Consola.
1: Diferente a...
2: Es un monitor. Incluso... A mí vez que quiero pedir, no tengo. Viste, qué suerte que tienen algunos, ¿no?
0: La verdad que sí, pero hay un dato. Sí. Ella dijo, y lo declaró, y no puede mentir ante la justicia, que Adorno le dijo, vos compra con tarjeta. Es que yo te doy el efectivo. Son morocho, ¿no? Los que están jugando en Brasil.
2: Sí,
0: todo morocho.
2: Sí.
0: Todo morocho.
2: Oscuro.
0: Qué bárbaro, ¿no?
2: Viva.
0: Claro, el tema es que ya si vos compras eso y ya es prácticamente más del 50% de tu sueldo, y Arca automáticamente le debe llamar la atención. Es todo un tema, ¿no? Y bueno, y hay más audios del contratista, ya se hace insostenible. Yo creo que el gobierno entendió el fin de semana que la cosa venía peor todavía. Pero pasaron 110 días, mira todo el dolor de cabeza que te hubieras evitado, si en definitiva terminabas diciéndole gracias, Manuel, soluciona tu problema con la justicia, y en todo caso, si la justicia es veloz, te volvemos a convocar si no tenés nada que ver con todo esto. Pero tenemos repercusiones, Ale, ya en un ratito estamos con Laura Carbonari. Primero vos.
2: Sí, bueno, vamos a escucharlo a Esteban Paulón. Charlábamos con él hoy por la tarde, es diputado nacional por Santa Fe, por el Partido Socialista. Primero sobre la decisión del gobierno, en definitiva el sábado, que, bueno, publicó Adorni hablando de una renuncia, pero bueno, en definitiva, sobre esta cuestión, así se expresaba el diputado nacional.
3: Y desde un primer momento todos planteamos que Adorni tenía que irse del gobierno, que era perjudicial para el presidente y para el ejecutivo su permanencia en el cargo. Sin embargo, hubo una obstinación del presidente y de su hermana de sostenerlo hasta último momento, hasta cuando no dio para más, ¿no? Y ese no dio para más tiene que ver con que esta semana en el Congreso, el martes en Diputados y el jueves en el Senado, nos disponíamos a avanzar con los proyectos de interpelación y de moción de censura para el ex jefe de gabinete, lo que hubiera implicado que él tenga que venir a exponerse a la Cámara a dar explicaciones, y evidentemente ante la inminencia de ese hecho el presidente decidió efectivizar algo que era a todas luces necesario y le acepta la renuncia el día sábado.
2: Bueno, un fragmento, si querés, una frase de Luis Juez esta mañana en Radio Informe 3 a propósito de lo que significa, en este caso, para un integrante de la Fuerza de la Libertad Avanza, el senador Luis Juez.
4: Yo titularía por fin. Ha sido una semana compleja la que pasó. Por ahí no se termina de tomar debida dimensión, pero la situación se había vuelto compleja. Nosotros hace 110 días hemos perdido el manejo de la agenda. La agenda comunicacional, la agenda de gestión. Es imposible atender el teléfono o hacer una nota o ir a un programa de televisión sin tener que dar respuesta por conductas que no son propias. Así que por fin se terminó con un tema que que las explicaciones solamente las puede dar el interesado y las tiene que dar solamente la justicia.
2: Hasta allí lo que decía Luis Juez. Después, si querés, hay una frase más de Paulón sobre la llegada de Santilli y qué implica esto para el gobierno de cara a las elecciones.
0: Dale, vamos con eso. Y está Laura, porque también habló la vicegobernadora de Mendoza, que hasta ahora la provincia no se había, no había emitido una opinión. Sí lo hizo el gobernador de San Juan Orrego, el propio gobernador de Salta, Gustavo Sáenz, lo mismo hizo Frigerio, obviamente un hombre del PRO, y el de Santa Cruz, Claudio Vidal, es decir, todos felicitándolo y entendiendo de que seguramente va a haber una mejor comunicación con Santilli, sobre todo en su doble rol, jefe de gabinete, puertas hacia adentro, pero sobre todo como ministro del Interior, que es el que tiene la relación con los gobernadores. A ver, completemos con Paulón y pegadito, estamos con Laura.
2: Dale.
3: Llegada de Santilli al gabinete, en el cargo de jefe de gabinete de ministro, ya no

de ministro del Interior pesa de una manera el apoyo y la integración. Del PRO al gobierno nacional. Puede quedar Mauricio Macri, que es el presidente del partido, con alguna posición intentando diferenciarse, pero claramente lo dijo en las últimas horas también el presidente del bloque aquí en Diputados, Cristian Ritondo.

0: el presidente del partido. Así que me parece que en ese sentido se acumulan votos del Congreso y alineamiento político hacia las elecciones del año que viene mucho más claramente, y el PRO no será partícipe de una candidatura presidencial.
1: Bueno, para Paulón, en breve le van a exigir también a Santilli que ponga la firma como integrante de La Libertad Avanza, dejando atrás su pasado como integrante del PRO.
2: Vamos a escuchar a Laura Carbonari, que ha tenido la posibilidad de hablar con Eve Casado, la vicegobernadora de la provincia de Mendoza, que dejó su partido, el PRO, para afiliarse a La Libertad Avanza, y que nunca pudo afiliarse, y quedó ahí a partidaria, pero está al frente de del Senado Provincial, y además, bueno, sigue siendo la vicegobernadora de la provincia. Hablo sobre la salida de Adorno y la llegada de Santilli, y esto le decía: hola Laura, te escuchamos.
3: Claro que sí, Luis. Recordemos que también en Mendoza hay repercusiones del panorama político nacional, porque la vicegobernadora, la médica Eve Casado, volvió a apuntar con dureza contra el ex jefe de gabinete Adorni. Para la funcionaria oriunda de San Rafael, sostener a Adorni hace textualmente mucho daño a la gestión. Vamos a escuchar parte de lo que decía la vicegobernadora Eve Casado.
4: Creo que lo ético y lo correcto hubiese sido en su momento que Adorni hubiese dado un paso al costado, como hicimos acá con D'Agostino, o sea, te corres, la gestión sigue y a vos que te investiguen.
3: Bueno, ahí pasaba la palabra de la vicegobernadora Casado. Recordemos que esta postura la trae ella desde el mes de abril. Además, la mandataria mendocina aclaró que apartarse no significa el fin de la carrera, ya que si la justicia lo declarara inocente, Adorni podría haber retomado la función pública. Por último, Casado advirtió que este tipo de escándalos impactan de lleno a la ciudadanía y también a cómo nos miran desde afuera, afectando directamente la llegada de inversiones extranjeras. Seguiremos informando, Luis, desde Mendoza, Laura Carbonari.
2: Muchas gracias, Laura. Jorge, actualizamos el fútbol y ya nos vamos a Estados Unidos.
5: 16avos de final de la Copa del Mundo. Paraguay, con gol de Julio Enciso a los 42 minutos de la etapa inicial, le está ganando a Alemania por 1-0.
2: Excelente, bueno, ahí está, estamos actualizando el fútbol. Fernando Genesín, ¿a dónde estás a esta hora? Te hemos perdido el rumbo, el rastro. ¿Cómo andas?
6: Muy bien, a ver, excelente, Turco. Estamos en la sede de Conmebol, justamente. Ah. ¿Me escuchás?
2: Ahora sí.
6: Bueno, te decía, estamos en la sede de Conmebol acá en Miami, muy cerca de la Collins, en la peatonal de Miami, a unas 5 cuadras del mar. Aquí está la sede de la Conmebol y estamos haciendo un recorrido por la historia del fútbol latinoamericano con camisetas de las principales selecciones, con las copas de América, la Copa América, la Copa Libertadores, la Conmebol Sudamericana, con la Copa del Mundo, la que se va a llevar el que salga campeón del mundo. Está acá, está en la sede de la Conmebol, la trajeron, y en estos momentos están haciendo un recorrido los campeones del mundo del 86, a 40 años de la Copa del Mundo. Está el Cabezón Ruggeri, está Justi, está, ¿quién más? A ver, está Batista, bueno, los principales del equipo que formaba también Diego Armando Maradona. Hay 5 o 6, está Claudio Tapia, está Claudio César Tapia, también acá presente. Están recorriendo los principales lugares de esta sede de la Conmebol, y después van a dar una charla, una conferencia, van a hablar con los periodistas. Primero están ellos haciendo el recorrido acá en la sede de la Conmebol. Recién un momento inolvidable, hay una camiseta de Diego Armando Maradona, la suplente, la azul, la que usó en el 86, de la marca francesa, firmada por Maradona, y la sacaron de la vitrina, y fue como que Maradona estaba presente acá entre ellos, entre el Checho Batista, Ruggeri, Tapia, y bueno, fue un momento muy emotivo, donde la gente aplaudía. En instantes seguramente van a empezar a dar algunas notas. Estamos acá con el gran equipo de Cadena 3 en la sede de Conmebol en Miami. Luis, volvemos cuando quieras.
2: ¿Cómo es esa sede? ¿A dónde está, Turco? Ahí hiciste una referencia a la ubicación geográfica, pero ¿qué es? ¿Es un local, un petit hotel? ¿Cuáles son las características? Digo, la Conmebol tiene una sede muy grande en Asunción, en Paraguay.
6: No, lo que el lugar que

0: En el que estamos es, a ver, la peatonal cerca del mar es... vení, Juan, ¿cómo andás, Juan Vallejo? ¿Todo bien?
1: Hola, Turquito, ¿cómo estás? ¿Todo bien?
0: No, porque vos la conozco más. Se está preguntando, Luis, ¿cómo es la sede de Conmebol acá? ¿Es como un local más?
1: Sí, es un local más. De hecho, lo que es llamativo es lo que está afuera, porque están las copas. Está la Copa América, está la Copa Libertadores. Entonces vos te topas con eso y decís, wow, ¿qué hay acá?
0: No, pero no es la sede que tiene la Conmebol en Paraguay. No, es un local. Es como si fuera un local.
1: Es re chiquito. La verdad, hay un par de camisetas. De hecho, quizás hay un baño y nada más.
0: Sí, como si fuera un local comercial más, Luis, solo que están las camisetas de los equipos de fútbol, está de las selecciones, está, no sé, una camiseta de Houseman del 78, camisetas de ídolos de Brasil, pelotas de fútbol, botines que utilizaron jugadores de las distintas selecciones, y las copas, la Copa América, la Conmebol Libertadores, la Sudamericana, como te decía recién, y la Copa del Mundo, la que le van a entregar al campeón del mundo, que la FIFA se la ha traído acá a la Conmebol, bueno, y muchos cronistas. Es un local más de todos los que hay acá en la zona de la peatonal, cerca de la Collins, cerca del mar, a 5 cuadras del mar en Miami.
2: Bueno, te estaba mirando recién por las cámaras. Ni le toques, ni se te ocurra, Genesis. Ay, ¿se fue? ¿Se fue el turco? Sí, ya. Bueno, eso, Alejandro, bien de lejos.
3: Luis,
2: ¿no?
3: La sede es temporal y se abrió hasta el 14 de julio. Es justamente para este tipo de muestras y exhibiciones, de copas, e invitaciones especiales, ¿no? Es permanente.
0: Ahora sí te escucho.
2: Ahí te decía, Turco, te estaba mirando por la cámara, estás con ganas de tocar la copa, ni se te ocurra,
0: No, la Copa del Mundo está en una vitrina, no se puede tocar. Ajá. Además te dicen, solamente la tocan los jugadores, los presidentes de los países que han ganado la Copa del Mundo, viste que la llevan con guantes, viste, y está en una vitrina. Está en una vitrina, no se puede tocar, sí, nos hemos fotografiado y en estos momentos está por empezar la conferencia acá de los campeones del mundo del 86.
2: Bueno, viste que más de uno ha entrado a la cancha y le ha tocado, chao. No, eso, pero lejos, por favor.
0: Acaba de hablar Mateo Ferrer con el jefe de prensa de Conmebol. ¿Cómo andas, Mateo?
4: ¿Cómo estás, Turco? Un abrazo grande para
0: ti. No se puede tocar.
4: No, se mire, no se toca, solo presidentes de confederaciones, presidentes de naciones y campeones del mundo.
0: Nada más.
4: Nadie más. No, el resto... Se mire, no se toca, no sabemos ni cuánto pesa.
0: Tal cual.
2: Pero los turcos.
0: Vos le preguntaste si se puede tocar, no.
2: Pero los turcos están afuera, dale.
4: Es el sueño anhelado. Y tampoco se toca cuando se sale a la cancha, ¿no? ¿Vos sos de los cabuleros?
0: Sí. No, yo soy de los cabuleros, no.
4: No, hay que tocar, no.
0: Pero tengo unas ganas de que sea la cuarta. Bueno, Luis, seguimos acá cuando quieras, seguimos, volvemos, ¿eh?
2: Dale, volvemos con vos cuando estén ahí los jugadores. Tranquilo que los turcos están afuera, así que ahí, por lo menos el 50% estamos tranquilos.
0: No sabés lo que fue recién cuando hizo el gol Paraguay. Una locura total, la gente acá gritando, cantando. Bueno, todavía falta mucho, como lo decían ustedes recién, pero bueno, Paraguay le va ganando.
2: Ya hay argentinos, ¿no?
0: Es alegría total en la sede de Conmebol.
2: Ya hay argentinos y con esto te libero. En Miami están viendo gente en la calle.
0: Pero por todos lados, Luis, ¿no? O sea, en el avión anoche cuando veníamos desde Dallas, llegamos a la 1:00 de la madrugada, el avión de Delta, en su mayoría lleno de argentinos, en la peatonal, que además que están las principales casas de ropa acá, te encontrás argentinos a cada paso, las casas, bueno, más concurridas, más buscadas por los argentinos, puedo mencionar algunas, no sé, Zara, H&M, bueno, y así, muchas que los argentinos van recorriendo en este peatonal, y te encontrás argentinos a cada paso, por todos lados, en los hoteles, la verdad, no sé, calculan 80.000, 90.000, 100.000 argentinos, no van a entrar todos en la cancha, pero están acá en Miami, recién entrevistábamos a uno que es de Santa Fe.
2: Sí. Iban a la playa, qué sé yo, estarán en el FanFest.
0: Sí, eso nos decía el oyente de Santa Fe que nos vio con el micrófono, y dijo, no, yo me vine acá, no fui a Dallas, no fui a Kansas, me vine acá a la playa, y no tengo entrada tampoco, listo, no importa.
2: Un datito, ahora sí te libero. No sé quién es el que maneja los números ahí del grupo. Vos andabas sin tarjeta, sin nada. Te han mandado desprovisto de billete. Pero, ¿está más caro? ¿Has visto precios más caros en Miami que en Dallas?
0: El que maneja los números es Juan Vallejo. Sí. Yo no pago casi nada, Coco nada, lo tampoco.
2: Nada.
0: Mario Celedón ha pagado algo. Está preguntando Luis Fernández de Echegaray cómo están los precios acá. Yo lo único que vi y que me pagué y que mereció que todos filmaran y dijeran, vamos a subir esto a YouTube. ¿Fue así, Ferrero, o no?
4: Sí, el milagro de Dallas. El turco se pagó el café para todos. Bueno, buscamos paraguas. Pero no, está bueno, bien.
2: Ojo,
4: ¿no?
2: Que hay anuncio de tornado en Dallas, ¿eh? Bueno, menos mal que
0: no hay anuncio de tornado.
2: Sede.
0: No. Tengo el ticket que lo voy a... Acá, como viste, como las camisetas de la Conmebol que están enmarcados, tengo el ticket $35.70. Eso me salió. Pagué cuatro cortados, dos cafés, y a Mario Celedón se le ocurrió, ¿qué pediste vos, Mario?
5: Un capuchino,
0: el guacho dijo,
2: bueno, yo le pedí capuchino. ¿Cuánto es eso en plata, Bustos, vos que sos de ir a bares, cuánto son $35?
6: 53.550 pesos.
2: ¿Dividido cinco cafés que eran medianos o chiquitito?
0: No me lo repitas.
6: Bueno.
2: Pero
6: ¿cuánto
2: turco
6: pidió? ¿Pidió seis cafés? ¿Cuatro, cinco cafés?
7: Lo que encareció era el capuchino.
6: 10 mil pesos cada café en Miami, turco. Estás en Miami, o sea. Por favor.
2: No, es una ciudad cara, ¿eh? No, es que Miami, por eso le quería preguntar el tema precio.
6: Cobran
2: 4 o
6: 5 mil pesos acá en Córdoba Capital, en Miami.
5: Luis, turco.
2: Miami puede ser barato, sí.
5: Sí, lamento mucho, pero no son 53 mil. También está el impuesto al pago con tarjeta.
6: No, pero lo pagaste cash. Fueron, ¿cash o la tarjeta?
2: Fueron con dólares.
0: No, con tarjeta.
5: Claro. Entonces hay que sumarle un 30 más.
6: Para que hago bien la cuenta, turco.
0: Esta comunicación se va a cortar en 9, 8, 7, 6, 5, 4. Chao.
2: No me lo recuerden.
0: Chao.
2: No, tranquilo. Hay que disfrutar. Después te ajustas cuando volves, ¿no, Ale? Decís a la familia, chicos.
6: Sí. Hay que sacar. Ya estás ahí, hay que sacar la tarjeta. Sí. Y no pensar, porque eso es lo peor.
2: Uno automáticamente
6: hace el cálculo, multiplica. No. Se sentó. Se toma un café en un lugar, en la Collins, ahí sentado en Miami. ¿Quién
2: no, puede? Cuando viajas nunca tenés que hacer, no. Si te pones a decir, uy,
6: no, porque
2: son
6: te amarga.
2: Pesos la...
6: Nosotros los argentinos nos amarga. ¿Sí?
2: Totalmente. Bueno, mientras tanto seguimos disfrutando del Mundial, ya vuelve Jorge Parodi, ya seguimos con todos los compañeros, hay muchos títulos, muchos temas, pero ya está nuestro compañero Gustavo Gigena, ya está conectado en vivo y en directo, vamos con el campo.
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2: Adelante, Gustavo. Gustavo.
10: Te cuento, el poder de compra de una tonelada de soja varía drásticamente según con qué se lo compare. En donde más rinde el valor de la tonelada de soja es en la compra de bienes de capital y maquinaria, según un estudio que se conoció de parte de Coninagro. Lo que menos rinde es en los costos operativos y en ganadería, fundamentalmente. El poder de compra cae fuertemente cuando se lo compara con los gastos operativos, dado el fuerte aumento que tuvo la energía y otros servicios. En combustibles, por ejemplo, es el punto más bajo. Una tonelada de soja permite adquirir apenas 195 litros de gasoil, a una relación de más de 5 kilos de soja por litro de combustible. En el caso de los fletes, la relación ha desmejorado significativamente. Hoy se necesita un 33% más de toneladas respecto al promedio histórico para cubrir el mismo transporte. Pero donde donde se nota la realidad del deterioro del poder de compra de la soja es contra la reposición ganadera, lo que representa en este sentido un fuerte encarecimiento para aquellos que hacen planteos mixtos. Así lo explica para el campo hoy el economista de Coninagro, autor de este monitor de Coninagro, David Miasso.
7: En este caso, por ejemplo, con la reposición de invernada, se necesitan 14,5 kilos de soja por cada kilo de ternero. Esto es un aumento del 16% respecto a la campaña pasada y está un 64% por encima del promedio de los últimos 5 años. En cuanto al gasoil, se evidencia un deterioro del 17% interanual en el poder de compra y hoy se necesita 48% más soja que en el promedio de los últimos 5 años. Hoy se necesitan 5 kilos de soja para adquirir 1 litro de combustible. En materia de logísticas y fletes, ahí es menor la diferencia, se registra una baja del 2%, aunque se mantiene 33% arriba de la media de los últimos 5 años. Es decir, hoy necesitamos 33% más de soja para pagar un flete de lo que se necesitó en el promedio de los últimos 5 años. En conclusión, a pesar de los buenos volúmenes proyectados para esta cosecha, los desafíos de competitividad de las empresas agrícolas todavía persisten, especialmente con fletes y combustibles cuando lo comparamos contra la campaña pasada.
10: Allí la palabra del economista David Miasso y cerramos con una noticia importante. Hubo acuerdo salarial entre la exportación y los sindicatos aceiteros. La industria logró negociar únicamente salarios para todo este 2026 basado en el IPC del INDEC y el índice de expectativas mensuales de inflación, arrojando un incremento del 29,5% para los trabajadores de estos gremios. Desde Ciarasec afirman que esto garantiza la paz social en los puertos durante todo el año. Hasta acá, Luis, la información agropecuaria. Informó para El Campo Hoy Gustavo Gijena. Hasta mañana.
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1: La situación es realmente preocupante. Ya no son como antes.
2: Los chicos piden cosas cada vez más raras. Frutilla, picante, tortas.
3: De postre, mis amigos ahora piden barritas de granola.
4: No, y mis amigas no consumen nada que no tenga pistacho. Garpa en redes.
1: Pistacho, por Dios.
5: Y no sabés, mis nietos. No me aceptan nada que no sea Dubái.
6: A mis alumnos ya no les mandan alfajores de verdad. ¿Qué vamos a hacer, Jorge?
3: Sí, ¿qué vamos a hacer, Jorge? No, estamos acá viniendo todos los días y estamos
6: un poco preocupados.

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